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Señor, qué numerosos son mis adversarios. Cuántos los que se levantan contra mí. Cuántos los que de mí dicen, Dios ya no quiere salvarlo. 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
1: Disculpe, señor. ¿Tiene cambio de 100?
2: Sí, ya te doy, ¿eh?

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1: Los Violadores editaron su primer disco.
2: Salió en el 82 su primer disco, que fue producido por Michel Peyronel, que tenía una potencia demoledora y que fue lo mejor que hicieron.
3: Lo que me gustaba de Los Violadores era esa postura hombre joven enojado, ¿no? Eso me encanta, eso yo espero que lo sigamos teniendo con Refrum. Para mí la esencia

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0: Este disco es Mercedes, canta a Charlie y los dos estamos cantando al futuro. Sabíamos los dos que estábamos haciendo un disco histórico, un disco que iba a hacer un espacio, un disco que iba a durar.
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0: Merci, merci.
1: Ok, vamos a hacer ahora algo de cirugía, un compactito. Por favor, lloren.

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0: Hola amigos de Radio Mestiza Rock, ahí en Río Tercero, una ciudad que me encanta. Soy Nando Varela Pagliaro, Nando Discos de Babel,
1: porque acabo de sacar Alta Complejidad, que es el primer libro, disco que hago solo. Tiene 8 canciones, que lo produjo Charlie Valerio, y que vinieron como invitados Willy Piancioli de Los Tipitos, Juani de Andando Descalzo y mi hermano Mauro, que es quien comparte conmigo Discos de Babel. De este proyecto ya hice 3 videos, que pueden ver en mi canal de YouTube. Uno se llama Cortando una Flor, otro Debería y otro Perdón. También pueden buscar el disco completo si les gusta en

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0: A mí me gusta mucho, por ejemplo, plateado sobre plateado, porque en el caso de mucha gente que tuvo que salir, ¿no? Y se cruzaban los aviones sobre el mar, yo lo veo a la gente viajar, ¿no? Viajan por placer, por supuesto, y a los 40 días se quieren volver. Y me pareció maravilloso que Charlie haya puesto, ¿por qué tenemos que ir tan lejos para estar acá?
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¿no? 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

0: ¿Cómo te va? Buenas tardes. Y bueno, queremos tirar la tarde porque está medio tranqui. Quiero un tema pulenta, pulenta. ¿Cómo se llama el tema, señor Marín?
1: Me convierto en marciano. 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

0: Valentino Merlo.
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2: Muchas gracias, gente.

está tu ánimo hoy? ¿Como la esquina de Igualdad e Independencia a las 19:30? ¿Como la esquina de Igualdad e Independencia a las 8 con un tren llegando? ¿Como la esquina de Igualdad e Independencia a las 19:30 con un tren amagando que se va pero se olvida algo y vuelve? ¿Como la esquina de Igualdad e Independencia con ofertas en Ponte, Gluconi, la verdulería y el vivero? ¿Y el tren que ahora parece que se va nomás a las 20 y llueve a baldes? Como la esquina de Igualdad e Independencia, un feriado cualquiera a las 15:30, entre el 31 de diciembre y el 1 de enero. 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

0: Gracias.
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mano armada sufrido por el grupo musical Turf cuando se encontraban en el estudio de grabación preparando su primer disco. Los artistas estaban grabando el tema que da nombre a esta emisora. Seguimos.

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1: Hola, querida audiencia de Radio Mestiza. Un abrazo muy grande para usted. Sí, soy Georgina Hassan. Y quiero hoy presentarles esta canción, Décimas de Nunca Más, que compuse en homenaje a las abuelas y madres de Plaza de Mayo, en homenaje a su lucha infatigable. Contarles que esta canción contó con la participación maravillosa de Teresa Parodi y León Gieco, y también de Pedro Rossi. Un abrazo muy grande y nunca más.

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1: Sandra, para mí tiene la cosa de alguien que ve las cosas que van a venir, alguien que presiente el estado de ánimo de una sociedad y alguien que está tirando postas y alguien que no es escuchado. Y bueno, entonces me pareció como que tenía mucho que ver, incluso ese diálogo, porque yo lo siento como un diálogo. Yo me adelanto a ella y le digo, les contaste un cuento. 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

Buen día, buen día, buen día la audiencia, el aguante, buen día la audiencia de La Mestiza, hora 9:32 minutos en nuestra ciudad. Hoy es jueves, sí es jueves, 30 de julio del año 2026, con una temperatura en este momento en nuestra ciudad de 12 grados centígrados.

0: Mínima de 11, máxima de 21 con cielo, apenas un poquito nublado, pero por lo pronto hoy 12 y 16 con cielo nublado, parece que es el pronóstico del servicio meteorológico, o lo que queda de él para el día de hoy. Ahora le damos la bienvenida a mi compañera Mica Ubelli.
1: Buen día, Leo. Buen día, Pauli. Buen día a toda la audiencia de La Mestiza. Te estaba haciendo caras porque digo, acá mi aplicación de que uso siempre por el tema de la lluvia me dice que llueve esta noche.
0: Epa.
1: Y que llueve mañana.
0: Epa, bueno.
1: Así que, bueno, no, por las dudas...
0: Hagan sus apuestas.
1: Hay que hacer apuestas sobre el clima porque, bueno, no sabemos qué irá a pasar. El clima está raro, hay que decirlo.
0: Sí.
1: Entonces, siempre tener una camperita... Por las dudas, rompe viento, uh-huh. Camperita de la lluvia, algún que otro paraguas ahí dando vueltas, por las dudas, porque nunca se sabe. Pero esperemos que no llueva para no arruinar los planes que se vienen para el fin de semana. Sabemos que el primero es el Día de la Pachamama y actividades uh-huh. Programadas también. Para este viernes también hay dos actividades hermosas, culturales, programadas, que ya después le vamos a repasar. Así que bueno, esperemos que me esté mintiendo mi aplicación.
0: Pero es que donde abrí otra, uh-huh. distinta, también dice que mañana hay un 60% de probabilidades de lluvias y que va a ser ahí, pero de un milímetro.
1: Sí, no, acá
0: yo un milímetro, es mínimo, un milímetro.
1: Yo tengo 74, 97, por eso no me entra la duda.
0: Veremos qué onda. Bueno, ojalá que no, porque, bueno, como vos decís, hay muchas actividades planteadas, hay mucha gente que se pone a laburar para que pasen cosas los fines de semana y que llueva lo arruina, así que ojalá que no suceda eso. Tenemos ahí ya a nuestros invitados que vamos a estar hablando en un ratito de lo que es recolección de residuos, el nuevo esquema, y además de recolección diferenciada. Pero vamos a hacer un repaso rápido, en este caso entonces, por títulos. Y ya vamos con nuestros invitados. La Nueva Mañana de Córdoba, título principal. El gobierno anunció un nuevo bono para jubilados y pensionados cuyo valor sigue congelado desde hace 2 años, digamos, en 70.000 pesos. Se entregará en agosto con el mismo valor que mantiene desde marzo del año 2024. Si se aplicara la inflación acumulada, debería tener un valor superior a los 170.000 pesos. Por decreto, Milei habilitó una nueva causante para expulsar extranjeros e impedir el ingreso al país. Un DNU publicado a medianoche apunta contra personas que incitaran o dirigieran mensajes de odio, discriminación y o violencia contra el pueblo argentino. Bueno, me parece que se va a tener que estar echando solo este muchacho. Femicidio en Santa María de Punilla. Rocío y su mamá denunciaron al acusado. La abogada de la madre de las víctimas aclaró que mientras avanzaba el juicio por coacción, Rocío se acercó al menos 2 veces a pedir ayuda. Incluso le dieron un botón antipánico. Yarlora decretó duelo por 2 bomberos de Córdoba que fallecieron en una tragedia aérea. Andrés Boch y Rodrigo Aiveta fallecieron junto a otras 5 personas que se trasladaban en un helicóptero con destino a La Rioja. Inmensa tristeza, dijo el gobernador. También en el mismo tema, la despedida de bomberos voluntarios dedicaron su vida al servicio de la comunidad. El cuartel de Villa de las Rosas se pronunció tras la muerte de Andrés Boch y Rodrigo Aiveta, los brigadistas que viajaban en el helicóptero que cayó en San Juan. ¿Qué más tenemos de la Nueva Mañana de Córdoba? Otro mal paso para River, cambiando totalmente de tema. Cayó 1-0 en su visita a Gimnasia Esgrima de la Plata. El millonario sumó su segunda derrota consecutiva en el torneo clausura. Alexis Steibach convirtió el único tanto del encuentro en los 35 minutos del segundo tiempo. Y la última también tiene que ver con deporte. Gran triunfo de Instituto en su casa. Derrotó a Platense 2-1 y sus hinchas se entusiasman. Merecía victoria de la gloria en el Juan Domingo Perón. Los tantos fueron convertidos por Cerato a los 13 de la etapa inicial, Tisera a los 9 del complemento y descontó Bobadilla para Platense. Eso sería un poco, Mica, lo que tenemos de la Nueva Mañana de Córdoba.
1: Vamos a repasar. CBA 24N, medida Javier Mica. Milei firmó un DNU que habilita expulsar a extranjeros que ataquen a la Argentina. A través del decreto 681-2026, el Poder Ejecutivo Nacional incorporó causales para impedir la entrada o cancelar la residencia de no ciudadanos que incurran en actos de discriminación contra los argentinos o en el ultraje de símbolos patrios. Seguimos con más. Argentina, más del 70%.

40% de las empresas están en alerta por la situación económica. José María Manuali, presidente de la UIC, analizó el presente del sector, el impacto sobre las pymes y los desafíos que enfrenta la industria. Docencia, UPC anunció un paro para el próximo lunes 3 de agosto. El gremio provincial se une a la CETERA en el reclamo por la negativa del gobierno nacional a convocar a la paritaria nacional docente. Sociedad, tragedia aérea en San Juan, cayó un helicóptero oficial y murieron los 7 tripulantes. 4 de los fallecidos formaban parte de la plana mayor del Ministerio de Seguridad. La aeronave se precipitó en la zona del Valle de la Luna. Seguimos con Córdoba. Contaminación, multan con 8 millones de pesos a 2 personas por tirar neumáticos. El Centro de Monitoreo Urbano registró el momento en el que esas 2 personas descargaron residuos sobre la colectora sur de Avenida Circunvalación. Esto es en Córdoba capital. Seguimos con más sociedad. Polémica en... A ver, ahí está. Polémica en la Catedral de Córdoba. Sacerdote investigado por abuso participó de una misa. El párroco Javier Sotelas defendió el principio de inocencia y reafirmó el compromiso con la búsqueda de la verdad después de la publicación de la imagen. Terminamos con 2 de fútbol. Después vamos a ampliar seguramente esto, pero triunfazo de Instituto. Venció a Platense y consiguió su primera alegría en el clausura. La Gloria se impuso 2-1 en Alta Córdoba con goles de Juliano Cerato y Matías Tisera. Y una que tiene que ver con la Copa del Mundo. Seguimos hablando de la Copa del Mundo. La FIFA abrió un expediente contra la AFA por la bandera de Malvinas y los incidentes tras la final del Mundial. El organismo rector del fútbol mundial inició un procedimiento disciplinario contra la Asociación de Fútbol Argentino por distintos hechos registrados durante la Copa del Mundo 2026. Además, investiga a Leandro Paredes, Nahuel Molina, Thiago Almada, Roberto Ayala y el español Gavi por los cruces ocurridos al finalizar la definición del torneo. Esos serían un poco de los títulos de CBA 24N.

0: Ahora 10:43 minutos, recibimos en nuestros estudios a Ángel Berrino, director de Ambiente y Economía Circular de la Municipalidad de Río Tercero, y David Rosso, jefe del Departamento de Cómputos, también de nuestra Municipalidad de Río Tercero. Espero haberlos nombrado bien a los dos. ¿Cómo andan? Buen día, bienvenidos.
1: Buen día, Leo. Buen día para toda la audiencia.
2: Buen día. ¿Cómo les va? Buen día a todos.
0: Bueno, muy bien. Un día o días para ustedes movidos en cuanto también a un poquito lo que es la exposición, en salir a, si se quiera, a explicar este nuevo sistema que ya lleva, me parece, un par de meses de recolección de residuos. Y después, cuando hablemos, me gustaría separarlo en dos: en una parte lo que es la recolección diferenciada, que ya lleva más tiempo, y lo que es el nuevo esquema. Así que bueno, podemos empezar, me parece, por la mejor parte, que ¿cuánto tiempo lleva el nuevo esquema de recolección diferenciada, GIRSU en sí?
1: Bien, nosotros este nuevo esquema estamos ahora finalizando el tercer mes del contrato, el tercer mes de implementación de esto, en el cual, bueno, por supuesto, como toda implementación de algo nuevo y de que algo nuevo que está comprendido con varios actores y que también hace falta la participación y compromiso de todos los actores, bien, no es únicamente la adecuación del recolector, sino que también requiere de que los usuarios nos adaptemos, que aprendamos, que sepamos el porqué de cada cosa. Para nosotros estamos hablando de algo sumamente positivo, en el sentido de que poder hacer un abordaje lo integral como se planteó, en el cual comprenda todas las aristas de todos los residuos, en el cual tengamos un alcance y hemos podido hacer un abordaje total y completo de toda la ciudad, que antes no lo teníamos. Eso nos habla de un gran avance, ¿no? Y en paralelo también poder trabajar con herramientas y recursos que nos dan datos, que algo que es cierto, antes no se contaban con muy poquitos datos, y hoy en día contamos con información, contamos con recursos, contamos con en cierta forma data que nos permite una mejor toma de decisiones, ¿no?
0: Bien, en cuanto a esa data, me parece que David tiene para decir ahí, David Rosso, como dijimos, jefe de cómputos de nuestro municipio de Río Tercero. Ustedes fueron encargados un poco de poder brindar las herramientas para tener esos datos.
2: Exactamente, desde el primer momento Marcos nos pidió que abordáramos el tema.
0: Cuando hablamos de Marcos, decimos Marcos Ferrer, intendente de la Municipalidad de Río Tercero, ¿no?
2: Muy bien.
0: Siempre la gente que viene o trabaja en el municipio dice Marcos. No todo el mundo sabe cómo se llama nuestro intendente. Cuando decimos Marcos, es Marcos Ferrer, intendente de la Municipalidad de Río Tercero.
2: Como son tantos años, uno
0: claro que
2: es
0: sí.
2: Marcos.
0: Totalmente.
2: Bueno, nos pidió que abordáramos íntegramente el tema desde adentro. La idea era no contratar una empresa ni nada. Entonces, empezamos a tomar las trazas de los GPS de los vehículos, los pesos de la balanza cada vez que el camión descarga. Empezamos a juntar todos esos datos con el mapa de catastro, con el eje de calles y demás. Y pudimos desarrollar internamente una aplicación que hoy nos dice cuántos kilos de basura se saca en cada barrio. Podemos medir reciclables de verde, húmedos, todo. Entonces, toda la información esa se la damos a Ángel, para que ellos puedan trabajar, puedan ajustar, puedan saber justamente si la frecuencia está bien, si hay poca, si hay mucha, qué día se saca más, qué día se saca menos. Toda esa info hoy la tiene disponible, que antes, lógicamente, no la teníamos.
0: No era. Dijiste balanza y después ya volvemos ahí. Me ha tocado en algún momento ir a lo que es el basural, el predio, ahí sigo con ese término. Con un carrito a llevar, cuando uno entraba te pesaban, cuando salía te pensaba. Hay un registro entonces ahí también.
1: Una trazabilidad de toda persona que ingresa a la planta, sea un camión recolector de una empresa, sea un particular, sea de una empresa, sean empresas de recolección de otros municipios, porque también está abierto a todos los municipios de la comunidad. Hay un registro, hay una guardia, te preguntan qué traes, te hacen inspección de ver qué es lo que estás dejando, y como vos dijiste recién, se plantea un peso inicial, peso final para saber cuánto es lo que estás dejando. Uh-huh. ¿Por qué? Porque dependiendo muchas veces de qué es lo que estás dejando, es cuál es la disposición y cuál es el tratamiento que se le hace a cada corriente de residuos, ¿no? Uh-huh.
0: Bien, en este nuevo esquema que ya lleva 3 meses, como decías, Andrés, en mi caso particular, vivo en barrio Sarmiento, uno tiene la sensación, o cuando venía para laburar para acá, el primer tiempo costó un poquito más, sobre todo en el centro, se veía la verdad muy sucio, creo que era porque estábamos acostumbrados a que nosotros nos levantamos a la mañana, el trabajo ya se había hecho de noche, la ciudad estaba impecable. Entonces, fue muy fuerte ese choque, les habrá pasado a ustedes también, después de 20, 30 años de levantarse y ver todo hermoso, levantarse y ver basura, residuos, ¿no? Porque la recolección, por ejemplo, en mi barrio, pasó a ser a la tarde. Tengo la sensación que en los barrios fue más fácil la adaptación a este nuevo esquema que en el centro. ¿Puede ser eso?
1: Sí, es así. Y de hecho, en los barrios lo que se ha hecho una reducción de la frecuencia. Una frecuencia 6 se pasó a una frecuencia 3 en recolección de húmedo, ¿no? En el centro no. De hecho, de que teníamos una frecuencia 5, se aumentó a 6 y hoy en día está en 7. Bien, pasamos todos los días. Pero sí hubo un cambio importante que es trabajar sobre la contenerización de la disposición de los residuos. O sea que en el centro los vecinos no dejaban en su canasto, los que tenían, porque también vamos a decir...
0: Otro tema.
1: Entre un 10, un 15, un 20% de los vecinos tienen su canasto, el resto no. Entonces era dejar de disponerlo en los canastos, dejar de disponerlo colgado de un árbol, de un poste de electricidad, un poste de alumbrado, un poste de telefonía, y comenzar a disponer estas bolsas de residuos orgánicos en los contenedores. Entonces, sí, tenemos que, en cierta forma, hacer ese trabajito. Nosotros partimos de una premisa de que queríamos disponer y que a cada vecino no les quedara más de 50 metros. Cuando hablo más de 50 metros, que no tengan que recorrer más de media cuadra.
0: Media cuadra.
1: ¿Esto qué significa? Yo vivo en la media, a la mitad de la cuadra, tengo que tener o para una esquina o para la otra la posibilidad de disponer mis residuos. Uh-huh. Obviamente que los contenedores llegaron en 2 etapas. La primera etapa no alcanzó, entonces teníamos ciertas cuadras, nombro siempre Eloy Fuente y alguna otra, que el recorrido nos quedó un poco más largo, es cierto, pero bueno, ya llegaron, ya están, y en la zona centro ya tenemos la disposición adecuada, como fue planificada, de los contenedores. A esto se le suma el requerimiento también que aquellos grandes generadores o aquellos usuarios que generasen en volumen, en frecuencia, mucho residuo orgánico, también tenían que disponer su propio contenedor. Casos puntuales son los edificios, son los locales gastronómicos y demás.
0: Bien, perfecto. Volviendo a los barrios, ¿sí? En nuestro caso particular, perdón la referencia nuevamente, nosotros hacemos hace mucho tiempo la recolección diferenciada, ¿no? Incluso antes de que arrancara. Vivimos solamente 2 personas hoy en nuestra casa, con lo cual me parece lógico que pasen día por medio, porque sacamos, cuando uno hace la recolección diferenciada, es muy poquito el otro residuo que te queda. Entonces, uno entiende, hasta un gasto, che, que todos los días pase el camión a buscar una pequeña bolsita, era como un montón con el gasto que genera, no solo para el municipio, con el gasto en materia ambiental, pienso, y de consumo de combustibles.
1: Mucho gasto
0: y demás,
1: logístico,
0: ¿no?
1: Logístico. Mucho gasto logístico, mucha cuestión operatoria. Y aparte, el camión pasa todos los días, pero no todos los vecinos sacamos todos los días.
0: Claro, exactamente.
1: Algunos sacan los lunes, sacan los martes, sacan los miércoles, sacan... Entonces, bueno, pero más allá de eso, lo que vos estás planteando, hay ciertas directrices de una optimización de recursos. Bien, estamos apuntando a que asimilemos estas cuestiones, que pensemos en el medio ambiente, para que tengamos una progresión en esto y a partir de esto poder avanzar en una mayor reducción de frecuencia. Bien, hoy en día, en este proceso de adaptación en el centro, planteamos frecuencia 6, porque sabíamos que era complicada la contenización. Bien, asimilando esto, tuvimos complicaciones, se lo subió a 7, pero en realidad lo queremos asimilar, lo queremos concientizar, lo queremos hacer a conciencia que esto funcione para también después tratar de reducir esa frecuencia, ¿no?
0: Sí, totalmente.
1: Apuntamos a eso.
0: Totalmente, para que no se también se genere hasta esa división entre el centro y los barrios, ¿no?
1: Sí, más a ver, la división entre centro y barrio existe por una cuestión lógica, por actividades, pero y no pensando porque uno se merezca más o uno se merezca menos. No, es otra cuestión. Es porque hay necesidades distintas, hay usos distintos en cada uno de los barrios, así mismo como está planteado hoy en día. Hay ciertos barrios que tienen una recolección, una frecuencia de recolección de reciclables de una vez por semana, y hay algunos que tienen dos. Y claro, posiblemente algunos pasen a tener 3 y otros de 2 pasen a tener 1. Todo esto en base a qué, a datos, a información, a requerimientos, a necesidades.
0: Bien,
2: que había acá a toda la info que le damos nosotros.
0: Exactamente, a toda esa info que fue ahí. Pero ¿cómo fue esa recolección de datos, pienso, no? ¿De dónde sacaron todos esos datos? ¿Cómo los recolectaron? Ahí estaría un poquito
2: claro,
0: el
2: laburo. Lo que pasa es que ya en el nuevo contrato se solicitó, se exigió, por así decir, que los vehículos tuvieran ciertas características, ¿no es cierto? Como los GPS y las cámaras y demás. Entonces, después fue fácil del otro lado sentarse y decir, bueno, ahora que tenemos los datos, nosotros nos dedicamos a esto. Entonces era fácil juntarlos.
0: Fácil para ustedes, para mí sería un lío.
2: Exactamente, exactamente. Para nosotros era sencillo, pero teniendo los datos era sencillo.
0: Eso con...
1: Discúlpame, Leo, sí. Se mezcló. Primero, información base catastral de los ejes de cada calle que la disponíamos. Después se dispusieron también todos los datos que venían de los GPS de cada camión, cada recorrido. Se le chantó encima la programación de qué es lo que había que hacer. Después se le puso también un dato que teníamos por otro lado, que era el dato digital de los pesajes de la balanza. Y después ahora se le sumó las cámaras, que tienen 3 cámaras cada vehículo. Entonces, te voy a dar un ejemplo puntual, y que es lo que usamos permanentemente. No, cae un reclamo. No, porque no me juntaron. Listo, perfecto. Cuando la persona del otro lado del chatbot revisa el reclamo, antes de pasar reclamo a uno u otro, revisa por la cámara del camión si cuando pasó el camión estaba la bolsita o no estaba la bolsita. Mira, por ejemplo, si la bolsita que está ahí no la dejaron porque era negra y no tenía ningún no era verde,
0: distintivo.
1: Y no tenía nada. Entonces automáticamente, antes de decirle cotreco, no, justate, señor vecino, fíjese que usted no la sacó cuando corresponde o no está. Y eso por un lado, y por otro lado igual, mira, cotreco, acá está, mira, pasó el camión y no la juntaron, acá está la cámara.
0: Perfecto.
1: Entonces, toda esta información y todo este trabajo que se viene haciendo, lo vuelvo a recalcar, internamente con recursos de la municipalidad, con profesionales internos de la municipalidad, se transforma en datos útiles para poder trabajar y mejorar el sistema.
0: La tecnología incorporada a Cotreco, ¿es incorporada por Cotreco o incorporada por el municipio? Por ejemplo,
2: ambos,
0: las cámaras.
2: Por ambos.
0: Bien. Pensaba en eso como parte del contrato, sea, que dijiste, nuevo contrato, digo, bueno, sabía de quién era, para quién era esa exigencia.
2: Claro, hay algo que tengo que aclarar. Cuando yo dije fue muy sencillo juntar todos los datos.
0: Sí. Claro, no.
2: Pobre Quique, si me llega a estar escuchando, claro, que viene, nos espera acá afuera, porque no sé cuántos días estuvo laburando y cuánto se ha quemado la cabeza él para lograr hacer todos estos cálculos matemáticos, predicciones y demás. Pero bueno, teniendo la información era fácil hacerlo. A eso me refería.
0: Bien.
1: Con respecto a tu consulta, en el pliego y el nuevo contrato se le exigía ciertos datos, cierta información, así como se planteó al contrato de la empresa que opera la planta tener una balanza con poder con digitalizada y que pase reportes, no sé digitalmente cómo es, por IP o lo que fuese, desconozco, pero en este caso con Cotreco lo mismo, se le pidió la instalación de cámaras. Nosotros le pedimos 2 cámaras, bien, frontal y posterior, trasera. Ellos pusieron 3. También tenemos la filmación del habitáculo, en el cual se ve el conductor cuando conduce, cómo maneja y demás. Eso lo hicieron propiamente eso, ¿no? Pero con esa data, con esa información, y después los GPS también de los carritos de la persona que barre, podemos hacer un seguimiento de todo esto, podemos ejercer un mejor control. Uh-huh. Así que bueno, en respuesta a eso está planteado y lo tuvo que disponer la empresa, ¿no?
0: Esa nueva tecnología y demás, como las cámaras también, digo, deja sin argumento la queja a veces sin sentido. Pienso, nos hacen una multa por cruzar un semáforo en rojo. Te pone a patalear y ahí te dice, no, mire, señor, acá está su multa por semáforo en rojo y ya está, no te queda otra que asumirlo y ya está, ¿no? También es un cambio nuestro.
1: Tenemos de todo ante un poco, la queja, ¿no? Tenemos de todo un poco. El reclamo que le hacemos a la empresa, sostenida uh-huh. en un informe, en una orden de servicio, sostenida en registro, en actas y en fotos, y también, como vos dijiste recién, uh-huh. la respuesta al vecino que reclama. A ver, y el vecino no lo hace, porque no, a lo mejor él sacó el residuo y el camión pasó hace media hora, ¿me explico?
0: Sí,
1: totalmente. Bien, perfecto, gracias, ya está. ¿Y cómo es esto? Y tenés que hacerlo así. Listo, perfecto. O sea, lo estamos usando también como mecanismo para trabajar en la comunicación y en la concientización.
0: Claro, acostumbrarse sobre todo a distintos horarios, lo que estábamos hablando, ¿no? Che, pasa la tarde ahora, a partir de la hora 14, listo, acordarse, tratar de sacarlo a esa hora. Y si lo sacamos antes, tratar de tener un canasto, digamos, cerrado. Sabemos que hay mucho perro, mucho gato dando vuelta, entonces también ese es un problema. Y ahí apunté algo como para preguntarles, ¿hay alguna obligación del vecino, de la vecina, de tener un canasto para poner sus residuos en un lugar debidamente protegido?
1: Sí, estamos trabajando, hay un proyecto hace unos años atrás de formalizar y ordenar esta cuestión del canasto, qué forma, qué tamaño y cómo. Estaba el proyecto ahí, nosotros lo vamos a tratar de formalizar ahora conjuntamente con una, ya le vamos a buscar la forma, uh-huh. O cuál es el instrumento, pero tenemos el manual de usuario del nuevo contrato. Estamos por dar un ordenamiento a los grandes generadores y también ahí va a ser incluido esto de los canastos. Uh-huh. Bien, va a estar todo para trabajarse. Sí, por supuesto, cuando nos pregunten le pedimos, che, tenés que tener un canasto. Uh-huh. Y que cumpla estas características, hacerlo vos del material que quieras, pero tiene que cumplir con estas cuestiones. Uh-huh. Eso va a estar planteado en una cuestión. Y lo que sí, vos me preguntabas, ¿qué hace falta que haga el vecino? Uh-huh. Hay un manual de usuario y un montón de cosas, pero yo te lo puedo traducir y tratar de resumir en esto. Puertas para adentro de la casa, separar en dos todo lo que sea húmedo, y doy siempre el mismo uh-huh. ejemplo, la cáscara de huevo, la cáscara de naranja, la hierba, uh-huh. el pañal, por un lado, y por otro lado, otra bolsita de caja donde ahí metemos todo. Uh-huh. El vidrio, el cartón, el plástico, la botella, el papel, los envoltorios limpio, pero metemos todo ahí adentro. Uh-huh. Y después los sacamos los días que corresponde. Y la particularidad que cuando nosotros saquemos los residuos reciclables, en perspectiva del por qué y el para qué, quiero explicar esto. Uh-huh. Porque yo le tengo que hacer fácil, de una forma empática, que del otro lado hay una persona que trabaja, que recolecta el reciclable, y el recolector no tiene el visión rayos X, donde dice, claro, esto es reciclable. Entonces, a ver, ¿la premisa cuál es? Bolsita verde. Bien, esta es la bolsa verde, es para los reciclables. Ahora bien, uh-huh. no tengo bolsa verde. Bueno, a ver, busquemos la vuelta. Una bolsa transparente, cosa que de una fácil visualización, uh-huh. el recolector, esto es reciclable.
0: Totalmente.
1: Una caja de cartón abierta, che, acá están todas las botellas, las llevo. Bueno, a ver, mira, no tengo ninguna de estas, no tengo ni bolsa verde, no tengo nada. A ver, poner alguna bolsa de cualquier color, pero poner un cartel que diga uh-huh. reciclable. A ver, entendiendo el por qué y el para qué, podemos llegar a tener una mayor empatía. Uh-huh. Es para que el recolector sepa que esa bolsa es de reciclable. Entonces, esto es por ahí lo único. Hacer la separación en origen, puertas adentro, y disponerlo de una forma adecuada. Y ahora bien,
0: sí,
1: por ahí lo planteo yo en varios lugares. Tenemos una fracción de la sociedad que es reacia, que no quiere, por X motivo, no uh-huh. importa. A la corta o a la larga, mediano, va a terminar cayendo la ficha. Pero después tenemos un universo de mucha gente que sí, que estamos de acuerdo con el ambiente. Estamos de acuerdo con el ambiente, sí, porque es lo correcto, que hay que separar y demás. Uh-huh. Pero de esa fracción de que estamos todos de acuerdo, hay una parte que dice, ah, es que yo tengo que separarla. Porque una cosa es lo claro, ideal,
0: lo declamativo, y otra cosa ponerse a hablar.
1: No, sáquemela a mí. Porque, entonces, con ese es la fracción o, uh-huh, o con la gente que queremos trabajar, que queremos convencerlo. Para que este sistema funcione, hace falta el compromiso y la predisposición de todos los vecinos, como así lo voy a aclarar, hay, uh-huh, muchísima gente que lo hace conciencia y le pone gana y que es paciente y que reclama una, dos, que lo hace de forma proactiva, pensando en que hay que hacerlo, que hay que hacerlo, y hay otros que dicen, ah, sí, está bien.
0: Pero no yo,
1: ¿viste?
0: Claro.
1: Hay un par de dichos que hacen alusión a eso, pero al otro. Bueno, esta es responsabilidad individual de cada uno. ¿De cada uno en qué? En los usuarios, de cada uno también en lo que compete a nosotros como municipio. Tenemos responsabilidades, uh-huh, tenemos que hacer cosas, y también todos los actores, que puede ser la empresa y demás.
0: Uh-huh. Pensaba, vos decías, separar en dos. Si alguien se atreve, hágalo en tres. Por un lado, también haga la parte que tiene que ver con lo orgánico para lo que es después hacer tu propio compost.
1: Entonces, el que pueda, bienvenido.
0: Claro, si podés lo separás en tres, esa parte te toca a vos, la verdad que está muy bueno. Tenemos aquí en la radio composteras para vender, que vienen de la parte de una cooperativa de trabajo de Capilla del Monte, que se llama, bueno, son hechas con pallets. Bueno, compañeros de otras radios que además hacen este tipo de emprendimiento y nosotros traemos acá para vender. Está muy buena esa otra parte también, ¿no? De separar en tres. Cuando decías en dos, uno si pone un tacho en la cocina o en algún lado con una gran bolsa
1: he
0: verde.
1: He visto con tacho de 20 litros de pintura, hace el compostero. Muy bueno, la verdad.
0: Eso sí.
1: Cualquier sistema, uh-huh, funciona y hay que...
0: Y en cuanto a, por ejemplo, donde van las botellas, los vidrios, los cartones y demás, vos lo puedes dejar toda la semana, porque eso, si hiciste bien tu laburo, no genera ningún tipo de olor. Entonces, pasa una sola vez por semana la recolección diferenciada, si no me equivoco.
1: Sí. Dijiste Barrio Sarmiento, sí.
0: Sí, Barrio Sarmiento. Entonces, puede estar toda la semana ahí que no tiene olor. Si hiciste debidamente tu laburo de lavar el sachet de mayonesa, cuando lo terminaste, la caja de leche y todo, puede quedar ahí toda la semana que no pasa nada, que tenga la tranquilidad la gente también de eso, que no va a juntar mosca, que no va a juntar olor y demás. Hablaba de las bolsas verdes, tampoco son tan fáciles de conseguir. No sé si ustedes un momento lo habrán podido medir o no.
1: En
0: los lugares donde venden, sí.
1: En lugares que venden, sí. Cualquier emprendedor que quiera
0: claro,
1: distribuir bolsa, bienvenido.
0: Porque fíjate que
1: en Río Tercero habría una necesidad
0: de bolsas verdes. Generalmente la gente que sale a hacer una changa y que está vendiendo las bolsitas, vende las negras.
1: Sí.
0: Es raro que pasen a vendernos la bolsita verde. Entonces hay un buen nicho ahí para aquella gente que sale a rebuscársela con la bolsita verde, para que la haga más fácil, ¿no? Y si no, lo que decía es ponerle un cartelito ahí.
1: La consigna sería verde. Ahora bien, uh-huh, está abierto a que lo podamos hacer de distintas maneras, ¿no? El tema es que nos caiga la ficha, y en esto, los otros días comentamos con David, hay una cuestión, no sé el fundamento, no sé el trasfondo psicológico, pero cuando uno comienza a reciclar, es muy difícil hacer marcha atrás, porque, uh-huh, cuando uno comienza después a agarrar, cuando no lo hace, el cargo de conciencia, entonces, algo que está bueno, que suma, ¿no?
0: Sí. pensaba en esto para David, hay... está bien que lo tuyo por ahí puede ser más el cómputo en cuanto a cantidad, a volúmenes, y no a la parte económica, no lo sé, entonces me puede decir que no te corresponde. ¿Cuánto genera la recolección diferenciada en la planta? ¿Hay un estudio en monetario de cuánto se generó, por ejemplo, en 6 meses o el año pasado? ¿A dónde van destinados esos fondos? ¿Hay un estudio de esa parte?
1: Sí, eso puntualmente. La planta funciona con una empresa que opera la planta, uh-huh, y dentro de las pautas de contratación de esto, la comercialización de todo forma parte de la ganancia, o en cierta forma del paliativo de la misma empresa. Bien. ¿Por qué digo esto?
0: O sea, ellos trabajan con un canon que pagan y después las utilidades quedan para la empresa. ¿Estoy entendiendo bien o no?
1: Ellos trabajan con un canon de que cobran, o sea, ellos cobran por los kilos de residuo que ingresa, porque todo este residuo, por más que sea el cartón y demás, todo hay que trabajarlo, hay que disponerlo, uh-huh. hay que activar una llave de luz y que haya luz, que haya energía para la síntesis y demás. Y por otro lado, la otra corriente de los residuos húmedos, hay un relleno sanitario en el cual hay que trabajar con máquina, con palo, bueno, uh-huh. hay que un trabajito. La ecuación económica de las plantas de clasificación de residuos de reciclaje, estudiado, visto y recontra mil visto, uh-huh. son un balance, te diría, casi neutro.
0: Bien.
1: Y porque esto lo podemos uh-huh. ver en que muchas de las empresas y muchos lugares donde funcionan, si no funcionan con un subsidio de un ente o con una estructura de cooperativa en el cual hay ciertos costos que se reducen, no funciona esto. ¿Por qué? Por una cuestión simple. Hay que meterle y hace falta una cierta escala, uh-huh. o sea, hablando de volúmenes, y también de un acondicionamiento logístico para que los números terminen cerrando. Entonces, si nos ponemos a evaluar eso, estamos en pos de que de avanzar, de que cada vez se recicle más para que la escala llegue a un nivel que después decir, listo, este mes salimos hecho. Bien. Y no es una cuestión municipal, es que una empresa que opera uh-huh. tiene como estos dos servicios, en el cual uno de ellos, de lo que estamos hablando del reciclaje, tiende por lo generalmente a ser en negativo. ¿Por qué? Porque hay que poner en funcionamiento todo un sistema, hay que contratar a personas, requieren personas que hagan el picoteo y la selección, uh-huh. hay prensa, bueno, es una cuestión que es sabida y que lo podemos corroborar en todas las cooperativas y en todas las plantas.
0: Bien, uno piensa ahí sin saber en el gran negocio de la basura, tantas veces se ha dicho el gran negocio de la basura, entonces uno sin saber, digo, tira esta data, ¿no? La verdad que yo creí que al contrario, la debería pagar la empresa porque se llevaba esa utilidad. Sé que hay una cooperativa trabajando también, digamos, incluso hemos hecho un trabajito con ellos, pero bueno, no estaba muy al tanto de esa,
1: bueno,
0: de esa
1: eso parte. Después, bueno, todas las plantas que funcionan tienen que funcionar en una cierta escala, y nosotros en la programación de la planta, la escala comprendida es que hace falta 100.000 habitantes para que esto funcione, en el cual Río Tercero, la única forma que esto funcione, en cierta forma, se plantea que funcione Río Tercero y toda la comunidad Tercero arriba que traigan acá. ¿Qué es lo que pasa? Todos traen acá, ¿cuáles? Los residuos orgánicos. Uh-huh. Los reciclables se los deja cada municipio, por lo general, y los tratan ellos acá.
0: Bien, se entiende esa
1: fuerte
0: parte.
1: No trae el reciclaje para el proceso propio, y así hay muchas ciudades que... Uh-huh. ¿Por qué? Porque también son recursos, ¿no?
0: Uh-huh. ¿Cuál es la relación que tienen con aquellos que hacían el laburo antes, ¿no? De los botelleros, los cartoneros. ¿Cómo es esa relación con ellos? Que evidentemente, hasta pienso con el proyecto Papelón, ¿no? Durante muchos años... Antes nos tomábamos el trabajo de poner el cartón por un lado y se lo llevábamos a la gente del Proyecto Papelón. ¿Cuál es esa relación que han tenido ustedes con esos actores que antes se la rebuscaban con eso y hoy ya no tienen más ese recurso?
1: Nosotros, no, si, algunos sí ya lo siguen teniendo.
0: Sí, lo siguen teniendo.
1: De
0: digo,
1: hecho,
0: en menor nosotros, medida por ahí.
1: En menor medida sí, y también hay una cuestión logística. Que, por ejemplo, nosotros tenemos un registro de recicladores, ¿no? Entonces, ejemplo, te voy a hacer un ejemplo. Vamos a visitar una empresa X. Venimos a visitar acá la radio. Ponés que uh-huh. la radio tiene una actividad y que genera mucho nylon de envoltorio, que genera mucho papel, cartón. Venimos, lo visitamos y le decimos, mira, vos esto tenés que disponerlo de forma adecuada. Mira, lo sacas a la vereda y lo dispones los días correspondientes, pero fíjate, eso es mucho, o te buscas una empresa que te lo lleve hasta la planta, o te dejamos el listadito, que lo hacemos eso, uh-huh. donde están registrados todos estos recuperadores urbanos, así están los uh-huh. recuperadores urbanos, donde vos te puedes contactar con ellos y coordinar algo, una logística. Dependiendo mucho de cuál es el tipo de material y cuál es el volumen, es el acuerdo que logra entre partes, entre la empresa y estos recuperadores. Hay algunos recuperadores que lo pasan a buscar una vez por semana, una vez cada 15 días. Uh-huh. Hay algunos recuperadores que cobran, hay otros recuperadores que pagan por eso. Es dependiendo el material, el volumen y la logística que se implementa. Así, las grandes empresas acá tienen contratado a los distintos recuperadores, ¿no? Uh-huh.
0: Perfecto. David, siento culpa de que no te puedo preguntar mucho, pero indefectiblemente vamos para el otro lado. Entonces te invito a que por ahí, lo que vos sientas, de que no te he preguntado en cuanto al laburo, no solo tuyo, sino de todo tu equipo en este proceso, bueno, es un buen momento, porque la verdad que... me parece el laburo interesante y no sé por dónde encararlo.
2: Bueno, está bien, te cuento porque era lo que seguía. Lo otro es el famoso chatbot. ¿Qué es el chatbot? Es un WhatsApp, nada más ni nada menos que un WhatsApp que tiene dos o tres respuestas automáticas. ¿Para qué? Para poder ir encolando todos los reclamos o todas las consultas para que los operadores respondan. Porque si poníamos un WhatsApp común, vos escribías... Y hasta que el operador se desocupara y vas a quedar ahí esperando una respuesta un tiempo largo, entonces tiene algunas respuestas automáticas. Si vos querés saber, por ejemplo, qué días pasan por tu barrio, entras, le haces la consulta, le pones el barrio, te va preguntando y te responde. Uh-huh. Si necesitas dejar un mensaje por un reclamo y demás, podés hacerlo, le escribís, te toma el mensaje y se lo deja al operador.
0: Bien.
2: ¿Qué nos pasó? La gente mandaba fotos.
0: Claro.
2: Entonces tuvimos que adaptarlo para que funcione con Facebook. Después la gente mandaba audios.
0: ¿En serio me estás diciendo?
2: Sí, sí, sí. Lo tuvimos que adaptar para que recibiera audios. Y ahora...
0: No largo, con un tiempo, por favor.
2: Y ahora ya recibe video también.
0: No.
2: Así que ya que no queda más nada, entonces...
1: Es que está bueno porque son necesidades del usuario.
0: Sí,
1: está bien.
0: Sí. Y está bueno cómo pueden ir adaptándolo, ¿no?
2: Sí, por eso siempre la primera idea fue un desarrollo, que sea un desarrollo interno para poder hacer modificaciones rápidas. Y como te digo, la idea de hacer un WhatsApp fue que nadie tuviera que instalar nada en el celular. Dijimos, che, ¿qué tiene todo el mundo? ¿Qué tiene mi mamá? ¿Qué tiene mi hijo? ¿Qué tiene todo el mundo? Eso, WhatsApp. Uh-huh. Entonces por eso se apuntó y se canalizó por ese lado. Y está bueno, ya que arranqué a hablar yo, sigo ahora.
0: Sí, por favor.
2: Que la gente lo use, que reclame, que consulte. Bien, bien.
0: Totalmente.
2: Que escriba porque eso nos da a nosotros información y podemos saber realmente dónde estamos.
0: Uh-huh.
2: Porque si no, viste, es como que... A mí me pasó que empecé a leer comentarios y dije... qué desastre esto. Entonces después empecé a preguntarle a los amigos. Digo, che, pero mis amigos me dicen que esto está todo bien, ¿no? Y había como si fuera dos universos.
0: Totalmente.
2: Entonces la única forma que nosotros tenemos de medir... es en base a los reclamos que entran reales. Esa es la forma de, uh-huh. de optimizar, de mejorar. Y lógicamente estamos abiertos a cualquier cosa que surja. Yo ya en cada radio que salgo me llevo alguna uh-huh. idea que ya se le voy a tirar todas antes de punta el lunes o martes para ir mejorando y para agregarle cosas a lo que va a salir nuevo, que es el portal.
1: Tranquilamente todo lo que te dije yo lo puedo responder ahí porque...
0: Ya he escuchado. No, no. Y
1: lo mismo, lo mío.
0: Sí, pensaba ese desafío, ¿no? De ingresar a ustedes, David, al equipo, algo totalmente nuevo. Por ahí uno piensa en cómputos más aplicado a lo que es la parte financiera del municipio. Me imagino que esto fue un desafío.
2: El origen del centro de cómputos fue ese, dar solución interna a la parte financiera de la municipalidad. Yo hace 22 años que estoy en el centro de cómputos. Y hoy estamos más apuntando hacia la calle que internos.
0: Uh-huh. Mirá vos, casi cuando arrancaban las computadoras. Viniste con la primera computadora bajo el brazo, más o menos. No tanto tampoco, che. Bueno, ahí mandan saluditos, mandan también alguna foto, saludos para ustedes hoy, y fotitos de por ahí, esto es de calle Belgrano, bueno,
1: sí,
0: y algunas otras cuestiones.
1: Ahí le vamos a la producción.
0: Que los manden después. Digo, cuando vos decías lo de reclamos, está bueno de después también... che, se solucionó. Lo solucionaron, pasaron. Digo, está bueno también. No solo la queja, sino después cuando el problema se soluciona, también mandar un gracias. Estoy hablándole a la comunidad en general. La verdad que llamé y vinieron, llamé y pasaron. Cuando uno está del otro lado y solo recibe quejas, está bueno cada tanto recibir un mimo ahí, ¿no? Por más que sea el laburo que uno le toca. Pero digo, está bueno eso también, ¿no?
2: Sí, eso es muy cierto. Es muy cierto porque cuando te tocan los reclamos, que a mí ya me han tocado en varias áreas de la Muni, sistemas de reclamo, es durísimo.
0: Claro. Entonces, bueno, digo, está bueno también esa otra parte, gente.
1: Lo importante y lo que por ahí estamos escuchando de que quien hace el reclamo manifiesta que le estamos respondiendo a todos, ¿bien? Uh-huh. O sea, no esté quedando reclamo sin responder, aunque la respuesta sea, bueno, mira, ya pasamos reclamo, mañana pasan, o lo que fuese, algo que lo estamos sintiendo, ¿no?
2: Bueno, aparte hay toda una trazabilidad del reclamo. No es que el reclamo queda ahí, uh-huh, y si te dice, mañana lo veo, mañana lo veo. No. El sistema permite, bien, ir como poniéndolos en espera, pausándolos, completados. Entonces, Ángel puede tener una visión completa de, uh-huh, todo el sistema de recolección con los reclamos incluidos.
0: Claro, pensaba desde los vecinos hasta, como lo dijiste, hasta todos, la gente de Cotreco, para, en el caso de que Cotreco no esté laburando o cumpliendo con el contrato como se hizo, también puede reclamarle con un buen con fundamento, ¿no es cierto?
1: Bueno, el nuevo contrato justamente contempla todo un proceso administrativo, vamos a decirlo así, simplificado para la ejecución de y más herramientas simples para nosotros como ente contralor poder hacer bien este trabajo, ¿no? Y bueno, de hecho en estos 3 meses hemos tenido bastante reclamo. ¿Por qué? Porque es cierto, así como el vecino tuvo que adaptarse, nosotros como municipalidad, como ente contralor, la empresa de recolección, las personas que trabajan en la recolección también tuvieron que adaptarse. Uh-huh. Hubo cambio de escenarios donde se modificaron los recorridos. No es que el recolector venía haciendo lo mismo y siguió haciendo lo mismo. No, se cambiaron vehículos, se cambiaron recorridos, uh-huh, se cambiaron volúmenes de camiones y volúmenes de recorrido. Antiguamente la jornada podía trabajar 8 horas o menos, hoy están trabajando las 8 horas con 4 o 5 viajes de reciclable por día por cada recorrido, que antes no lo hacían. Uh-huh. Y también algo importante, tenemos datos incremental semana tras semana, mes tras mes, de cómo está mejorando la recolección de los reciclables. Sinceramente, buenísimo. Es muy, muy, muy, muy bueno.
0: Bueno, cuando tengan esos datos y los tengan, por favor, nos los pasan, porque eso es algo que a lo que nosotros, al menos en esta radio, particularmente le damos mucha bolilla, y está bueno cuando esos números crecen, así que los invitamos a que nos hagan llegar. También nos decían, che, ojalá que esto para el verano se solucione, ¿no? En cuanto a, pensamos el centro sobre todo, porque bueno, se vienen lluvias, olores y demás. Un poquito la zanahoria es poder terminar de solucionarlo, al menos en gran parte, antes de la temporada de verano.
2: Recién hablaste de los datos y ahí voy a charlar con Ángel cuando salgamos de acá, uh-huh, porque estaría bueno por ahí hacer algún portalcito para publicar, para que la gente vea, claro, para que haya estadísticas, datos y demás, que serían fáciles de hacer.
1: Sí, hasta podemos poner cuánto genera por barrio, por recorrido, porque genial, ese dato está. Uh-huh. Y lo vemos bien. Bueno, ahora hay que traducirlo en mostrarlo, cómo mostrarlo, pero el dato
0: buenísimo.
1: Está.
0: Es una buena zanahoria para ponernos.
1: Exactamente.
0: Y pensaba, y ya lo último ahí, lo liberamos. El efecto contagio que tiene entre vecinos lo que es la recolección diferenciada o demás, ¿no? Cuando un vecino hace algo bien, el otro también lo tiende a hacerlo, preguntarse entre el vecino. No sé si eso está graficado en datos, pero al menos lo veo, vuelvo a mi cuadra, donde arrancó uno y casi todos en esa cuadra, o todos, puedo decirte, hacen la recolección, o nos vamos, che, ¿qué día pasa? Digo, hay un efecto contagio, como cuando un vecino pinta la casa y queda en evidencia que la nuestra no está pintada.
1: Vamos a pintarla.
0: Vamos a pintarla, ¿no? Creo que en este caso también. Entonces, ese efecto contagio sirve, me parece. Así que, bueno, si les queda algo como para decir, están invitados.
1: No, puntualmente, remarcar dos cosas. Primero, agradecer a todos los equipos de trabajo de la municipalidad, agradecer a la comunidad en general que se está sumando a esto, invitar al resto, al que nos sume, a hacerlo, y también dar un mensaje desde la gestión. Nosotros recién comentó David, pero desde Marcos, como dijimos recién, uh-huh, desde el intendente, hay una convicción firme. Primero, una decisión política y una convicción de abordar el tema de la gestión de los residuos, que a Río Tercero se merece, que a Río Tercero corresponde que se haya abordado, y hay una convicción de seguir trabajando y sostener esto. Vamos a ser incansables, o sea, en este sentido no vamos a dar el brazo a torcer, no tenemos la marcha atrás, nos han sacado la marcha atrás, le vamos a dar por adelante. tardará más o menos tiempo, pero en este camino lo vamos a transitar y vamos a llegar.
2: Bueno, buenísimo. Yo, por mi parte, agradecerle a los equipos, que trato de nombrarlo y siempre me queda alguno, que son modernización, cómputos, desarrollo, soporte, dentro del área donde yo estoy, que son un montón, trabajan mucho, y felicitarlos, porque yo siempre digo, era re fácil juntar los datos y a lo mejor a ellos les llevó 3 meses hacerlo.
3: Totalmente.
2: Pero bueno, agradecerles a todos ellos.
3: Y muchas gracias a ustedes por llegarse aquí. Bueno, vamos ahí con alguito de música. Recuerden, entonces pasó David Rosso, jefe de cómputos de la Municipalidad de Río Tercero, y Ángel Berrino, director de Ambiente y Economía Circular. Mirá, ¿qué viene ahí programado? Bueno, lo que nuestra operadora Pauli tenga listo.

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0: 10:36 minutos, pasábamos ahí después de una nota bastante larga, pero creemos que interesante con la gente encargada de lo que es el nuevo sistema de recolección de residuos de nuestra ciudad. Nos dejaron varias cositas ahí, Mica, ¿verdad? Como para prestar atención, varios datitos también, así que uno siempre saca fruto de estas charlas.
1: Sí, sí, totalmente. Yo, bueno, te comentaba fuera de aire que hace unos días me tocó ir a sacar fotos, bueno, una charla que dieron los chicos de Guirsu en la Escuela Modesto Acuña a los niños de la primaria, y la verdad me sorprendió la cantidad de cosas que se pueden aprender y que quizás nosotros como adultos no sabíamos, no teníamos la data. Después seguramente vamos a repasar, porque es interesante, sobre todo de dónde llevar ciertas cosas.
0: Perfecto.
1: Que son más contaminantes que otras y demás, aparte de la recolección diferenciada, como venimos repasando. Pero bueno, sí, siempre positivo. Como decimos siempre, ¿no? Acá en la radio, siempre hay que poner nuestro granito de arena. Y yo soy una convencida de que cuando algo... porque yo suelo quejarme muchas veces del sistema, digo, cuando algo tenés posibilidad de poder hacer un reclamo, lo haces. La gente que se queja, yo siempre le digo, haz el reclamo, tenés el número, te van a responder, te van a saber resolver el problema, y están para eso. Así que
0: buenísimo.
1: Mientras más la gente reclame y más se puede resolver, lo podemos hacer todos en comunidad, así que bueno, eso también es importante.
0: Bárbaro. ¿Qué te parece si para después de lo que tenemos ahora programado, Maxi Carranza, hacemos un repaso por esto que decía? Números de teléfono para reclamos, vale. Lugares donde llevar los residuos y demás. Ahora, Maxi, ¿cómo andás? Maxi Carranza, ¿estás por ahí?

0: Hola, Maxi.
1: Buen día, Leo. Buen día, Pauli. En la operación, no sé si me están recibiendo.
0: Te estamos recibiendo bien, Maxi. Bien. Ya aquí con Pauli y con Mica.
1: Bueno, un saludo grande a ella y a toda la audiencia de Mestiza. ¿Cómo están ustedes? Y la verdad que, bueno, tiene razón Mica, porque a veces uno se queda en la queja verbal, en el reclamo. Pero lo correcto, si todos en cada oportunidad que las cosas no funcionan se quejara, o a través de los medios formales, por supuesto, sería otro el cantar, ¿no? Uh-huh. Porque, bueno, entre todos la cosa va mejorando.
0: Así es, es algo nuevo, entonces, bueno, hay que adaptarse a eso. Maxi, querido, hablando de nuevo, hay musiquita nueva que traes para compartir hoy. Y es como para ese lado centroamericano.
1: Sí, prepárense para bailar un poco, porque en este caso hacemos una pausa con el rock, nos vamos con el dúo o grupo Las Panteras, que son afrocubanas, que alternan entre Europa, viven un tiempo en Europa, están radicadas en Francia, pero permanentemente están volviendo a sus raíces, ¿no? Que uh-huh. es Cuba. Y en este caso vamos a presentar su primer material discográfico, que se llama Hasta Cuándo, un grupo afrocubano feminista que rescata las raíces de su país, bueno, y de todo el gran Caribe, que tiene más de 20 países. Por eso también fue muy difícil seleccionar. Yo digo que cuando te cuesta seleccionar un par de temas, te cuesta en el buen sentido, ¿no? De que yo decís, bueno, pongo este, pero me gusta el otro está interesante, hay uno que es más disruptivo, pero bueno, fue el caso, fue lo que me pasó con este disco, que tiene un mes en la calle, es muy reciente, si bien fue anticipándose con simples o adelantos. Bueno, salió el material completo, full álbum, como se dice, insisto con el nombre, Hasta Cuándo. Y de este material de Las Panteras, ahora vamos a escuchar La Vendedora, así que bueno, para mover un poco la patita, como se dice.
0: La Vendedora es el primero que vamos presentando, entonces ahí Pauli en este momento, vamos con eso.

0: Maxi, ahí pasaba y realmente nos pusiste a bailar y ganas de ir a alguna academia de baile acá de la ciudad me diste también.
1: Para agarrar las
2: como
1: maracitas.
2: Dice un amigo.
0: Claro, para agarrar las maracas.
2: Sí. Vieron que los rockeros no bailan por lo general. Dice sí. Un amigo siempre repite la frase y es a la que yo adhiero. También no soy muy bueno en eso, pero los rockeros por regla general no bailan y menos este tipo de ritmos.
0: Bueno, ahí habría que pensar si es primero el huevo o la gallina. Si es que nos hacemos rockeros porque no nos da para bailar otro ritmo. Que digo, bueno, más vale me hago rockero, me hago el duro. Entonces, bueno, no bailo porque soy no un duro de pierna, ¿viste? En este caso. Así que, sí, tenés razón con eso, ¿eh? Tenés razón. Yo cuando veo a la gente divertirse bailando, digo, ¿por qué no lo hago yo?
2: Del pogo no salimos, no. Es lo máximo, y hasta cierta edad. Después ya nos quedamos atrás, al costadito, ya. Nos metemos, sí.
0: Olvídate. Maxi, no este tema que compartiste, pero algo que estuve escuchando, me parece que el primer tema, el que abre el disco, a ver si lo tengo por acá, Orunmila, hay ahí una cierta connotación religiosa en el buen sentido, estoy tratando de decirlo. Hay ahí algo, ¿no? Con lo que son esos rituales. Entre comillas, pagano también, ¿no? Pagano para la Iglesia Católica, pero no para el resto. ¿Hay alguna conexión ahí, puede ser? No sé si tuviste oportunidad de escucharlo.
2: Sí, totalmente. Sí, no, lo estuve escuchando mucho. Y para los que quieran conocer más detalles del dúo grupo Las Panteras, que son afrocubanas, que residen hace varios años en Europa, en Francia más precisamente, está la nota en mestizarock.com.ar. Ahí, bueno, está todo el repertorio, está la trayectoria de cada una, que no dije los nombres, y es muy importante, está conformado por Eliane Castillo y Marta Galarraga Martica. Han colaborado con todo el mundo, Chucho Valdés, Silvio Rodríguez. Vienen de familia de músicos, inclusive, que tienen, este es un proyecto paralelo a la par de otros que, bueno, participan en varias agrupaciones y formaciones. Por eso es que este es el primer material discográfico que salió hace poco más de un mes, y es el que estamos desarrollando ahora en Mestiza Rock, en El Aguante, en la columna Vía México. Y sí, sí, por supuesto, está todo atravesado religiosamente, incluso también en el último tema. Y lo que vamos a escuchar a continuación es, bueno, tiene ritmo caribeño, pero tiene una voz rapeada. E insisto, no sabía, porque cada tema es diferente, cada tema está mejor que el otro. El que mencionaste, Leo, que es el que abre el disco, no lo seleccioné por una cuestión de extensión, dura más de 6 minutos, pero es uno de mis preferidos. Así que, bueno, decidí en este caso, vamos a escuchar La Paciencia con este dúo afrocubano que se llama Las Panteras.
0: Vamos.

0: Pero muy bien, nuestra operadora Pauli decía ahí cuando arrancó este tema de la paciencia, son como unas arrasa como topadora centro.
1: Actitud María Marta,
0: centroamericana. Bueno, sí, las arrasa eran más de Villa María nomás. Sí, pero totalmente,
2: Bueno, y también no es inocente ni ingenuo el nombre del grupo Las Panteras. Recordemos que a mediados de la década del 60 hubo un partido político en Estados Unidos que se llamó Las Panteras Negras, que fue declarado por el FBI como enemigo público número uno de Estados Unidos. A ese nivel llegaba en una época de mucha segregación racial, mucha discriminación con los afroamericanos, y ahí surgió este partido político. Por eso no es casualidad que este dúo afrocubano se llame Las Panteras.
0: Y el nombre, ¿hasta cuándo? Tampoco es casi un llamado, un grito, ¿no? Ese ¿hasta cuándo?
2: Claro, bueno, mira, justamente Leo me iba a referir al nombre, al título del disco, que tiene que ver con la postura feminista, porque la letra repite hasta cuándo vamos a estar bajo el yugo del hombre, hasta cuándo vamos a vivir esclavitudes, etcétera, etcétera. Pero te digo, me costó mucho seleccionar dos temas, pero bueno, creo que son muy representativos de lo que es, de lo ecléctico que es este material.
0: Vamos a estar descargando algunos temas de esos para incorporar a la musicalización, porque la verdad que nos llamaron mucho la atención. También, Maxi, hablábamos un poco de la parte de la santería y demás en la página, como decíamos, mestizarock.com.ar, nota escrita por nuestro compañero Maxi Carranza, una de las integrantes, Martica Galarraga, proviene de una familia de reconocidos artistas de la tradición yoruba, de la santería habanera. Un poquito también a lo que hacíamos referencia. Y bueno, toda la data para encontrarla, como siempre, en mestizarock.com.ar, donde además se han subido un par de notas ayer también, donde tiene todo lo nuestro, tiene que ver con info musical sobre todo.
2: Sí, bueno, y déjame agregar, Leo, Alfonso Barbieri, uno de los fundadores de los Cocineros de Córdoba, que sacó nuevo material que tiene un título muy llamativo, creativo, se llama Nubosidad Bailable. No es variable, es bailable. Está la nota también en mestizarock.com.ar y ya estaremos presentando ese material discográfico en una de las columnas de Vía México para todos.
0: Buenísimo. Maxi, muchas gracias por esta comunicación, por la música que nos traes, por toda la data, como siempre. Abrazo grande. Y te esperamos.
2: Abrazo
0: por acá.
2: A todo el equipo. Dale, el próximo jueves. Buen fin de semana para todos. Chau.
0: Abrazo.

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0: 07 minutos, queremos decir que hoy es jueves, la hora 11, pero nuestra compañera Sil Marshall no pudo llegarse a la radio para hablar de su columna de cine y psicoanálisis. Seguramente ya está, de hecho, programando para la próxima semana, así que bueno, esa aclaración, Mica. Decíamos que íbamos a compartir data que tiene que ver con lo que pasó hace un rato, uh-huh, con la nota sobre la recolección de residuos.
1: Sí, vamos a aprovechar y informar también a la gente. Uh-huh. Bueno, esto pueden verlo también en el Instagram de la Muni. Ahí hay una publicación que está fijada sobre la recolección de residuos, sobre todo cuáles son los que hay que sacar un día y los que hay que sacar otro. En ese caso pueden consultar al chatbot, voy a decir el número 3571-680264. Ahí escriben y ahí les van a dar opciones, tienen que elegir la zona en la que están, el barrio, ahí pueden elegir todo, está todo bien detallado. Uh-huh. Es como muy muy muy perceptiva la aplicación, pueden elegir ahí los barrios y ahí le va a tirar el calendario de recolección en su barrio. Está dividido, depende de los días y depende de los barrios, por residuos húmedos, residuos reciclables secos o residuos verdes, inertes o voluminosos. Vamos a repasar un poquito qué son, claro, qué refieren a cada uno. Los inertes son asfálticos, escombros, ladrillos, azulejos, tejas, restos de madera, metales, yeso y otros materiales de obra, siempre en cantidades pequeñas, obviamente, que se puedan levantar, que puedan ser levantados por una sola persona. Con respecto a los verdes, pueden ser restos de podas, ramas de hasta un metro de largo, troncos, malezas, pasto cortado y flores. Después, por otro lado, tenemos los voluminosos, que son muebles en desuso, electrodomésticos y sus partes, entre otros. Después, los residuos húmedos, los de todos los días, restos de comida, infusiones orgánicas como yerba usada, restos de café, saquitos de té, papel y cartón inutilizables y elementos de higiene personal. Los residuos reciclables, papel, cartón, vidrio, plásticos, bolsas de nylon, envoltorios, envases Tetra Brick, metales y textiles. Como dijo Ángel hace un rato, los reciclables pueden sacarlos en una bolsa verde o transparente que se puedan identificar rápidamente. Y si no, un cartelito con la letra R o ponerle reciclables directamente para que los chicos lo sepan identificar rápidamente. Y dice, los residuos reciclables, bueno, eso. Uh-huh. Lo que decía recién de la bolsa verde es muy importante. Hay formas también de poder identificarlos. En este caso, yo les contaba hace un ratito que ha habido una charla que se había dado en la Escuela Modesto Acuña. Esto lo hacen por pedido algunos profes, algunos docentes para que están estudiando sobre el tema. Uh-huh. Que puedan ir los chicos de GIRSU a dar una charla un poco más ampliada de lo que significa esta recolección diferenciada y por qué es importante hacerlo en cada casa. Y a mí aprendí algo ese día trabajando, estaba sacando fotos y me quedé a escuchar hasta el final y aprendí, bueno, porque yo no sabía qué onda el aceite. Bien. El aceite que usamos siempre, uh-huh, para hacer, no sé, milanesas, papas fritas, lo que sea. ¿Dónde se podía dejar? Bueno, hay diferentes cosas que se pueden dejar en diferentes puntos de la ciudad. En este caso estamos hablando de ahí de donde es el Paseo del Riel.
0: Sí.
1: Entre el Paseo del Riel y el donde está el área de tránsito, uh-huh, de la Muni, se puede dejar el aceite que, bueno, te recomienda que no, el aceite que uses no lo tires en la bacha, bueno, o en el desagüe, que tampoco lo tires en el jardín, que no se vuelva a reutilizar y que hay que dejarlo enfriar y ponerlo en una botella de plástico, taparlo bien y llevarlo a este punto verde, así también como los las cosas electrónicas, que pueden ser pilas o baterías, equipos de informática, herramientas eléctricas, instrumentos de vigilancia, equipos de telecomunicaciones, pequeños electrodomésticos, juguetes electrónicos, aparatos de uso médico y paneles solares. Eso se puede llevar también ahí al punto verde. Si ustedes entran a la página de GIRSU, que es riotercero.gob.ar/recolección.rio3, ahí pueden fijarse, tiene un mapita interactivo donde ustedes presionan, por ejemplo, aceite, y ahí le tira los puntos donde pueden ir a depositar el aceite, como digo, en botella bien cerrada. Después esos chicos, los chicos se encargan de llevarlo a donde corresponde y hacer su reciclado. Después, bueno, papel, cartón, también tenemos los puntos verdes. Más allá de, digo, la recolección, uh-huh, diferenciada, se puede hacer esto también, sobre todo con los aparatos electrónicos, que nunca sabemos dónde tirarlo. Las pilas, por ejemplo, no sé, buscas una, uh-huh, botellita de plástico y vas tirando las pilas ahí. Una vez que se llene la botellita, vas y lo dejas en el punto verde y ahí también estás ayudando a que disminuya claramente, uh-huh, la contaminación.
0: Totalmente, eso que decías de la residuos electrónicos, la basura electrónica, como le decíamos, mucha gente está llevando ahí, ¿no?
1: Sí.
0: Sea computadora, sea cable, sea... si alguno lleva alguna vez un equipo de música, esos tipo mini componente que le decíamos antes, que nos avisen, así vamos y lo rescatamos. Pero mucho se lleva ahí, hay unos canastos y hay mucha gente llevándolos ahí, así que está bueno. Porque hay un montón de herramientas que no estamos utilizando claramente, pero que sí están a disposición para que hagamos un buen laburo, ¿no?
1: Sí, además sumar, esto otra cosa que aprendí ese día, que por ejemplo el control remoto, cuando se te cae se te abre todo, bueno, tiene una placa que es la placa verde, la famosa placa verde, que es como un chip que tiene todos conectados todos los cables. Bueno, ese objeto es muy contaminante, extremadamente contaminante, por eso se recomienda no dejarlo, no sé, una tablet que no te funciona más, no la dejes 2 o 3 años tirada en tu casa, agarras, si sabes que no te sirve y no tienes arreglo, podés llevarla a este punto verde y los chicos claramente se encargan de el tratamiento de estas cosas. Bueno, es un dato de color que aprendí y bueno, que para que la audiencia también tenga en cuenta que no hay que dejar mucho los residuos electrónicos, porque justamente también después empiezan, es como las pilas cuando se empiezan a
0: sulfatar, es un término.
1: Sí, no sé si es el correcto. Pero sí empiezan a largar como esa cosita rara, que tampoco sé cómo se llama, pero bueno, la gente entiende.
0: Sí, ácido.
1: Entonces, bueno, a cuidar eso también y a cuidar la salud sobre todo.
0: Sobre todo. Nos llega ahí de la gente de Vespasiani. El próximo fin de semana vamos a estar hablando aquí ya durante la semana con gente de Vespasiani. Pero el próximo sábado 8 se va a estar realizando una jornada de test drive ahí en Avenida General Savio al 1350, donde está ubicada la concesionaria de Vespasiani. Esto va a ser un horario de 10 a 14 horas. Todo lo que son automóviles y motocicletas que tienen ellos para vender en Vespasiani Río Tercero. Además, Mica, también hay una charla sobre Parkinson que ayer la mencionaba y la hemos venido mencionando. Esa va a ser también, tengo entendido, el día de hoy. ¿Verdad?
1: Hoy, 17:30 horas en el anfiteatro municipal. No sé, desconozco si todavía hay entradas, pero todavía están a tiempo. Tienen 45 minutos para ir a retirarla a su entrada ahí en la dirección del adulto mayor, en la calle 25 de Mayo 169. Hasta las 12 están los chicos, se pueden retirar ahí para ir hoy a las 17:30 a esta charla que se va a estar hablando sobre la actualidad del Parkinson.
0: Buenísimo. Y la gente de La Lucierna estuvo publicando estos días y nos hace llegar un mensaje a la comunidad. Les pedimos, por favor, no arrojar residuos en el canasto ubicado en el Paseo del Riel, correspondiente al proyecto Papelón, ya que está destinado exclusivamente para papel y cartón reciclable. Bien lo que hablamos un poco con Ángel recién ahí, ¿no? Uh-huh. Solamente ahí se puede tirar cartón y papel, como dice la gente de La Lucierna, no ir a tirar otros canastos, porque sabemos que hay algunos reclamos de vecinos por roedores y demás en ese sector. Pero bueno, si arrojamos residuos limpios, no van a ir los roedores. Así que, bueno, cumplir también con eso, a cumplir con la tanda que nos está esperando ahí. A la vuelta vamos ya cerrando con música una mañana más.
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0: 11:21 minutos, vamos cerrando ahí ya con las últimas informaciones. Estamos viendo el tema del clima, que parece que todo cambió, o yo voy a tener que cambiar mi buscador, porque mi buscador solo da buenas noticias del clima.
1: Bueno,
0: ese es el problema.
1: Debe estar pagado por
0: por los que hacen turismo, ¿viste?
1: Claro, sí, seguramente. Bueno, sí, estábamos viendo acá en el... Estamos buscando varias fuentes. Bueno, en el caso del clima de Google, te dice que va a haber posibles lloviznas a partir de esta noche, mañana, el sábado, el domingo, que va a haber un fin de horrible. Esperemos que no, porque, como decimos, hay actividades. A partir de mañana tenemos dos actividades hermosas que tienen que ver con lo cultural. Vamos a leer un poquito acá. Junto a la Biblioteca Popular Justo José Urquiza te invitamos a disfrutar de una nueva presentación literaria junto al escritor Manuel Esnaola, quien compartirá su más reciente obra Ceremonias en la Tormenta, Crónicas Incompletas del Rock, una propuesta que reúne crónicas y ensayos para explorar el rock como una experiencia que marcó generaciones, invitándonos a reflexionar sobre la música, la identidad, la memoria y la cultura. Tiro un datito ahí en el Instagram de Mestiza Rock, pueden ir ahí. Leo le estuvo hablando con Manuel también sobre eso en su programa. Pueden ir ahí a más contenidos también a ver lo que hacen los chicos, las producciones que hace Guille Biglieca. Tienen todos los videos completos. Esto va a ser mañana, viernes 31 de julio, ya finalizando el mes de julio, a partir de las 19:30 horas ahí en la Biblio, con música en vivo de Franco Ingáramo, y también presenta Néstor Gustavo Especia, con una entrada libre y gratuita. Y después...
0: Perdón, y con salida con un vinito.
1: Ah, salida con vinito.
0: No es a la gorra, es a la salida donde te convidan un vinito.
1: Porque me pisa otra cobertura, no voy a llegar al vinito, pero bueno. Después de ahí, 20-30 horas en el auditorio de la Casa de la Cultura, también va a haber música, Puente de Cuerdas, una noche para disfrutar de la música latinoamericana. Va la reconocida chelista uruguaya Lucía Gatti, junto a Ramiro Zárate y Pablo Dolinsky, ofrecerán un espectáculo de música latinoamericana a tres violonchelos que promete emocionar al público. Esto va a ser, como dije, en la Casa de la Cultura, ahí en el subiendo las escaleras, en el auditorio, a partir de las 20:30. Entiendo que las entradas anticipadas ya se agotaron, porque sabemos que el auditorio no es tan grande en espacio. Bueno, quienes pudieron retirar sus entradas lo van a disfrutar, pero siempre está bueno comentar las cosas que se hacen. Y por otro lado, si el clima claramente acompaña, que ahora no sabemos si va a acompañar o no, se va a estar haciendo esta actividad de la ceremonia del Día de la Pachamama en la Casa de la Cultura también, en la explanada de la Casa de la Cultura, de 14 a 18 horas. Va a haber también una expo, la expo activa, almacenes naturales y presentaciones musicales de Miguel Ángel Quintana, ex fronterizo, Verónica Pino, Martín Gallardo, Omar Sarazaga, los talleres municipales barriales de Barrio Cabero y Barrio Belgrano, Folclorito y el ballet Alma Libre, dirigido por Maricel Adriana Pino. El cierre será con la tradicional ceremonia de la Pachamama, conducida por Fabiana Ronconi, compartiendo tortas fritas y caña con ruda para recibir este nuevo ciclo con los mejores deseos. Eso sería para el sábado de 14 a 18 horas en la Casa de la Cultura.
0: Bueno, buenísimo. Cerrando ahí, antes de ir a la música y al cierre, decirles que ayer se presentaron las nuevas autoridades del Centro Comercial, Industrial y de Servicio de nuestra ciudad. Sigue al mando del Centro Comercial como presidente Agustín Ézar, acompañado por vicepresidente de Industria Roberto Ascanelli, vicepresidenta de Agro Adriana Cabo, digámoslo, la única entre los 19 integrantes de lo que es el centro, las autoridades del centro comercial, la única mujer, Adriana Cabo. Le sigue vicepresidente de Comercio, Osvaldo Ludueñas, de Farmacias Ponte, de Servicios, Emanuel Rainer, secretario José Luis Lucón, y bueno, y así sigue la lista también. Pero llama la atención esto, ¿no? Que entre los 19 integrantes de la comisión directiva del Centro Comercial, Industrial y de Servicio de nuestra ciudad, hay solamente una mujer. Nada distinto a lo que pasa generalmente, pero en este caso, por la cantidad, llama la atención y mucho. Si te parece, Mica, vamos ahí a cumplir con un pedido tempranito. Nos hacía Flor un tema del Indio, que era "Mi mientras tanto el sol se muere". Vamos con ese tema y después ya nos despedimos.
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0: Vamos y nos fuimos, dijo nuestra operadora. En mi caso, me despido como cada mañana, agradeciéndoles una mañana más aquí en el Planeta Mestizo. De mi parte, ese saludo.
1: Nos encontramos mañana a partir de las 9:30, como siempre, para cerrar un viernes, una semana más juntos y hacernos el aguante. Gracias.

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0: La locura mundialista se vive cada 4 años y seguro no es igual, quizás parecida, a la que se vive en cada país. Y es que en realidad cada uno lo vive a su manera.
1: La Argentina, la mejor cuando levantamos la copa y metimos la patria, lloramos todos los argentinos, la puta madre más argentina.
0: Pero los argentinos tenemos un fervor tan importante que te diría hasta teniendo solo 3 dedos en una mano, me sobran como para decirte que somos de los más pasionales del mundo. Somos tan devotos que en este mundial hemos sumado 3 argentinos que viajaron en bicicleta a los Estados Unidos. Ellos son Miguel Silio, Yamandú Martínez y Vicente Conculini, oriundos de Gualeguaychú, Entre Ríos. Partieron en agosto de 2025, recorrieron 17 países y pedalearon más de 17.000 kilómetros para llegar a Kansas City, donde fueron recibidos por el plantel y cuerpo técnico de la selección argentina.
2: Fue muy emotiva la llegada, un grupo de ciclistas de Kansas americano, con quien nos hicimos contacto, le pedimos si querían, le invitamos si nos querían acompañar los últimos kilómetros, armaron el circuito de entrada a la ciudad, se iban sumando en cada esquina, había un grupo de ciclistas mirándonos y también un grupito de argentinos que viven en Kansas, que habían entregado a los hinchas, que se aglutinaron esperándonos con música, banderas, celebración.
0: Bueno, vale destacar hasta acá, en términos de carbono, lo sostenible de esta proeza. Bien, pasamos ahora a un tiempo atrás. Les diría una idea que fui formando desde tiempos del Mundial 78 en Argentina, que no era tan fácil, estando en el mismo país, ver un partido en vivo, en la cancha, quiero decir. Pero sobraban figuritas en todos los kioscos. Los distribuidores sabían del negocio y se forraban los depósitos con estas cajas, que al terminar el Mundial, muchas eran mal gestionadas como residuos.
3: ¡Saca de ahí! ¡Vendemos mierda!
0: Hoy parece que no alcanzan las figuritas y escuchamos hablar a madres y padres que hicieron colas de cuadras para comprar y que también se reúnen en espacios públicos para intercambiar. Después del Mundial 78, obviamente pasaron los años y recuerdo de muy joven también algunos comentarios barriales o en el colegio: ¿viste que Pancho se va a ver el Mundial con la familia? Y después andaba otro atrás que decía: no es el primer Mundial que van, es el tercero. Por lo que por un lado tenemos gente que hace tradicional o de cierta manera costumbre asistir a estos eventos, incluso algunos con familias numerosas, donde abuelo, hijos y nietos se reúnen a disfrutar del momento. Sí, viven el presente porque nada es eterno. Además, está el grupo de gente que les gusta contar las costillas del asador del vecino y se preguntan, ¿no? ¿Cómo carajo hacen para ir tantos?
4: Buena pregunta.
0: Y si bien podrían deducir cosas, nunca sabrán del verdadero esfuerzo económico que estarían haciendo. Uno nunca sabe, ¿viste? Pero mucho menos van a percibir los nietos, que solo piden y piden y piden cosas cuando están de viaje con la familia. Los argentinos, además de tener un amor y afición profunda por el fútbol, es que siempre también queremos competir y lo llevamos a otros planos.
5: Hablan de los japoneses que limpian todo y nosotros mirá cómo limpiamos.
6: Concienticemos esto como cultura, loco.
5: No la tenés adentro, mirá lo que es Argentina.
0: También se ha viralizado ese video donde, leyendo comentarios, veo lo repartida que está la cosa. Están juntando porque en Estados Unidos la recogen y en Argentina viven de ellas. Ah, están juntando para hacer un video y tener muchos likes. Bueno, que si así fuera en los dos casos, el fin justificaría completamente al medio. Otro dice: pues esa energía para mí es única y soy español. Mucho se habla de los argentinos, pero para mí todos mis respetos a los que viven y las cosas que consiguen a base de esfuerzo. ¡Guardando la basura!
7: ¡Por Dios, qué es ese olor!
0: Por lo pronto, leyendo muchos comentarios, percibo que faltarían campañas masivas que nos enseñen, ¿no?, a diferenciar lo que es basura o residuo, para entender que la primera es por culpa nuestra. Además, en estos días se viralizó una historia que habla muy bien de nuestra inclinación por el fútbol.
8: Yo
3: ya que mis papás no pueden, juntamos latitas para comprar el álbum y las figuritas.
4: Porque es un sueño que yo tenía desde chiquito, porque nunca tuve el álbum ni la figurita, nada.
3: Nosotros estamos juntando para ir a comer a la plaza con los chicos, una gaseosa o algo.
8: En este momento nosotros no podemos comprarle y bueno, mi hijo me dijo, mami, ¿por qué no junto latitas
4: para conseguir el álbum y la figurita? A pasito a pasito.
3: A veces la agarramos nosotros, las tiran por ahí, o a veces nos dan.
8: Juntan, buscan en la plaza, los vecinos les regalan, les piden a los tíos. Entre todos colaboramos para que ellos puedan tener su álbum y las figuritas.
4: Y la otra es lo mismo que contó mi hermana, que fuimos a vender las latitas y nos dieron 1000 pesos nada más.
3: Un creo latita por 1000 pesos.
9: ¿Cuántas latitas más o menos son 1 kilo?
3: Como 50.
9: ¿Qué genera esto que están haciendo?
8: Una emoción, porque ellos tienen cierta edad que tienen como cierta responsabilidad y aparte de lo que nosotros inculcamos, el trabajo, el esfuerzo.
9: ¿Y cómo te preparas para el mundial?
4: Feliz que gane la Argentina para siempre.
8: La mayoría de los vecinos ya me conoce, hace mucho que vivo en el barrio. Con las latitas, si pueden ayudar, le vamos a estar agradeciendo.
9: Santino, ¿querés decirle algo a los vecinos que los están ayudando?
4: Gracias por ayudarnos y mi sueño primero es conocer a Messi.
0: Otro día abordaremos sobre el precio del aluminio y la cadena de recuperación para la compra y venta que regula y podría mejorar este valor. Lo importante ahora es que los sueños, sueños son y pueden mover montañas. De la necesidad de comprar figuritas, estos chicos descubrieron una realidad circundante con una información que de otra manera no estarían recibiendo. Sin querer, participaron de uno de los eslabones primarios de la economía circular, donde nada se pierde y todo se transforma. Y por último, entre figuritas y viajes mundialistas, pensaba en la cantidad de países que fueron sumados a este mundial de fútbol. Está muy entretenido, pero también en la cantidad de árboles que deberíamos plantar por semejante incremento en la huella de carbono.
10: Interesante.
0: Hacete un viejo verde. Planta un árbol por año. Oruga, no cualquier árbol, ni en cualquier lugar. Que quede claro.
11: Bueno. No hay nada.

0: Este segmento tiene tutores que apoyan este nuevo arbolito.
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9: Hola Argentina, saludos otra vez, les damos la bienvenida a esta producción informativa nacional de Farco, el Foro Argentino de Radios Comunitarias. Compartimos con ustedes que nos reciben a esta hora en todo el país, nuestra segunda edición de hoy jueves 30 de julio de 2026. Comenzamos en Tierra del Fuego porque la Unión Obrera Metalúrgica de Río Grande anunció un paro contra el intento de cambiar el proceso productivo de los aires acondicionados. Las cámaras empresarias de esa provincia están proponiendo que de ahora en adelante los equipos lleguen parcialmente ensamblados del exterior, lo que podría generar la pérdida de gran cantidad de puestos de trabajo en las distintas fábricas fueguinas. En conferencia de prensa esta mañana, el secretario general de la UOM de Río Grande, Oscar Martínez, aseguró que el proyecto pondría en riesgo el 60% de los puestos de trabajo y anunció un paro para el 5 de agosto.
10: Hemos resuelto avanzar en la continuidad de nuestro plan de lucha con ese objeto, plan de lucha que se ha venido sosteniendo en el tiempo desde el inicio de la gestión del actual gobierno nacional, con un paro el próximo día, miércoles 5 de agosto, a partir de las 13 y hasta las 17 horas con movilización, como una primer medida para visibilizar y llevar adelante de una manera pública nuestro reclamo, intentando lograr que los distintos sectores que tienen alguna responsabilidad política en la provincia asuman su rol y se pongan a trabajar en la búsqueda de tratar de lograr algún resultado que contenga no solo la industria, sino fundamentalmente los puestos de trabajo. Es un efecto que puede traer como consecuencia la reducción de hasta el 60% de los puestos de trabajo de las líneas de aire acondicionado, porque la mayoría de las partes y tareas que se desarrollan vendrían integradas, como es todo lo que es tubería, placas, trabajos de inserción manual. Lamentablemente, insistimos, viene a borrar todo lo que ha sido una conquista histórica.
9: Declaraciones esta mañana del secretario general de la Unión Obrera Metalúrgica de Río Grande, Tierra del Fuego, Oscar Martínez. En la Patagonia, vamos ahora a Río Negro, porque la UNESCO, un importante organismo que depende de las Naciones Unidas, reclamó que se detengan las obras del oleoducto que va a llegar desde Vaca Muerta hasta el Golfo San Matías, cercano a la península Valdés, un lugar que está declarado como Patrimonio de la Humanidad, justamente por la UNESCO. El informe de nuestra compañera Sofía Gómez Vides, desde Radio Encuentro de Viedma.
11: Hola amigas y amigos de Farco. En la provincia de Río Negro, las organizaciones socioambientales celebran el pronunciamiento de la UNESCO, que pidió al Estado argentino suspender las obras del proyecto Vaca Muerta Oil Sur hasta contar con más estudios de impacto ambiental y también revisar los mecanismos de participación ciudadana que llevaron a que avance este proyecto. Desde la multisectorial en defensa del Golfo San Matías, consideran que se trata de un respaldo internacional a los reclamos que vienen realizando por los posibles impactos del proyecto sobre el Golfo y también sobre la península Valdés. Así lo expresó Fabricio Di Giacomo, integrante de la multisectorial en defensa del Golfo San Matías y también de la red de comunidades costeras, al dialogar con Radio Encuentro y en TV.
12: Hay dos proyectos gigantescos, altamente contaminados.

0: revisión de estos procedimientos, como sabemos y lo hemos denunciado muchas veces, las audiencias públicas son una instancia que podría ser maravillosa de participación ciudadana democrática, pero son una gran falacia, una mentira. Entonces estamos muy felices, estamos a la espera, sabemos que hubo mucha tensión en UNESCO, presentaron una moción a través de Perú y otras cancillerías para demorar la aprobación de este documento, la examinación de todos estos puntos que exige. Pero lo cierto y lo concreto es que UNESCO procedió a conformar este documento, esta especie de proyecto de ley, y lo presentó oficialmente con todos los estudios que enviamos con la moción internacional de la UCN, que es esta Unión Internacional por la Conservación de la Naturaleza, porque el peligro para la UNESCO es que deje de ser patrimonio.
1: Claro.
0: Para nosotros y nosotras que habitamos este territorio, es que nuestras playas estén contaminadas, las ballenas mueran, no vengan nunca más, nuestras actividades económicas que nos han dado trabajo durante tantos años, como el turismo y la pesca, dejen de existir. Por ahí dije un montón de cosas, pero lo más importante es que UNESCO se manifestó y que estamos muy felices de las comunidades por esta incidencia internacional.
2: Si bien en los últimos días el Comité de Patrimonio Mundial finalmente resolvió postergar hasta el año que viene el tratamiento del expediente, desde las organizaciones destacan que la UNESCO mantuvo su preocupación por los posibles impactos ambientales de este proyecto y que el reclamo logró instalarse en la agenda del organismo internacional. Informó para Farco Radio Encuentro desde Viedma, Río Negro.
3: Sumando voces de rechazo al intento del Gobierno Nacional de derogar la ley del libro. Tenemos el informe de nuestro compañero Gabriel Robledo desde Radio Futura de La Plata.
4: Hola Pepe, saludos para vos y para la audiencia del informativo Farco. Se multiplican los rechazos al intento del Gobierno Nacional de derogar la ley del libro. En La Plata, como en distintos puntos del país, libreros, editores, escritores y otros actores del sector editorial expresan su preocupación por la intención del gobierno de eliminar la ley del libro. Como informó este noticiero, la norma establece el precio único de venta para los libros, entre otros puntos. Esa regulación permite que las librerías de barrio y las editoriales independientes puedan competir en igualdad de condiciones. En La Plata, desde la librería Mascaró, Lucas Napolielo aseguró que la propuesta beneficia a las grandes plataformas de venta por internet y pone en riesgo miles de puestos de trabajo en el sector.
5: Si esto sucede, es casi una sentencia de muerte, ¿no? Para nuestra librería y para gran parte de las librerías independientes y para todo un circuito cultural y de laburo que se genera detrás de los libros. Uno de los grandes propósitos es un fin comercial, que es beneficiar a Amazon y o a Mercado Libre, que son dos de los principales socios o de los futuros posibles socios de este gobierno.
4: Como muestra del amplio rechazo que generó la iniciativa, Napolielo destaca que incluso una de las cadenas de librerías más grandes del país se manifestó en contra de esta derogación.
5: Lo importante que es esta ley y lo que está funcionando, que hasta el CEO de Jenny salió a aclarar que estaba a favor de que siga funcionando, que dijo explícitamente que si se deroga esta ley va a ser una sentencia de muerte para las librerías independientes, que a ellos también los perjudicaría, que tienen una espalda para poder solventar una crisis de ese tamaño, pero que igual los perjudicaría y que está en contra. Imagínense que el CEO de Jenny no es santo de mi devoción, pero hasta este mismo señor salió a oponerse a esta ley porque es una guasada, lo que viene a ser una barbasada. Y es un atentado más contra la cultura.
4: Por último, convocó a seguir difundiendo el reclamo y a participar de las actividades que se organicen cuando el gobierno avance con el tratamiento de la iniciativa en el Congreso.
5: Y que estén atentos porque cuando tenga esto alguna fecha de tratado en el Congreso, seguramente haya algunas movidas. Se está hablando de hacer posiblemente una feria de libros frente al Congreso, entonces se están charlando un montón de cosas porque somos un montón, por suerte, pero y a veces no es tan fácil ponerse de acuerdo, pero va a haber un montón de propuestas para seguir difundiendo, para tratar de resistir este nuevo ataque a las librerías independientes.
4: Desde La Plata reportó Gabriel Robledo de Radio Futura para el informativo Farco.
3: Se realizó en Corrientes el 26º Encuentro Provincial de Ferias Francas y Emprendedores. El informe de nuestro compañero Pope Solari del Instituto de Cultura Popular.
6: Unos 200 feriantes y emprendedores de Corrientes, Chaco, Formosa, Misiones y Provincia de Buenos Aires participaron en la capital correntina de un gran encuentro que unió al campo y a la ciudad. El evento fue organizado por la Asociación de Ferias Francas de Corrientes, con apoyo de

0: cupo, INTA, el municipio local, municipios del interior y el gobierno provincial.
1: No puedo dejar de mencionar la ausencia del Estado Nacional, que nos duele.
0: Ernesto Staninger, director de INCUPO, en el acto de apertura.
1: No por mencionar eso, dejar de valorar la presencia de las partes estatales que están y de las instituciones no estatales que estamos. Tenemos el desafío de valorar el esfuerzo del productor, y valorarlo significa también generar leyes, marcos normativos y marcos políticos, económicos, que al que produce algo le sea rentable, que pueda tecnificar su producción para hacerla más eficiente y que pueda producir bien, de calidad y con los principios que produce un feriante: diversidad, natural, sano, manteniendo el medio ambiente.
0: El encuentro ofreció a los miles de visitantes alimentos naturales, artesanías, plantas y productos regionales. También fue un espacio de intercambio entre productores de diferentes provincias para analizar la situación que atraviesan las familias agricultoras y articular posibles acciones en conjunto.
2: Claro, vimos que hay experiencias que resultan muy significativas, provechosas.
0: Claudio Cardoso, productor familiar de General Paz, Corrientes.
2: Los municipios, por ejemplo, cuando se comprometen con la producción, con los productores, no para que le den exclusivamente recursos, sino para que le apoyen al productor, para que le den facilidades, para que, por ejemplo, le ayuden en cuanto a la comercialización.
3: No, Misiones debe ser una de las provincias que están funcionando, no como uno pretende, siempre faltan recursos.
0: Salvador Torres, Movimiento Agrario Misionero.
3: Nosotros tenemos la ley de ferias francas, tenemos la ley de productos artesanales, una serie de leyes que favorecen la actividad del pequeño productor. Y como yo decía en la reunión, ¿no? Estamos en un proceso histórico, capaz que en un momento nos toca un poco caer, digamos, en ese sentido, pero debemos juntarnos, como lo hicimos en otros momentos, juntarnos, articular, sacar las fuerzas propias, como dicen.
0: Para el informativo Farco, Jorge Solari, Instituto de Cultura Popular.
4: Información deportiva en el noticiero de Farco, porque la FIFA abrió un expediente contra la selección argentina por lo ocurrido en el Mundial, fundamentalmente los incidentes posteriores a la final y fundamentalmente la bandera que decía las Malvinas son argentinas. El informe de nuestro compañero Iván Alday.
5: La FIFA investiga a la selección argentina. El ente máximo del fútbol pasó de los festejos a los expedientes. Según se informó, la comisión disciplinaria inició un proceso contra la Asociación del Fútbol Argentino y contra cuatro integrantes de la delegación por hechos ocurridos durante el Mundial 2026. A la Asociación del Fútbol Argentino se le investiga por cuatro artículos del Código Disciplinario: manifestaciones políticas por la bandera exhibida de Malvinas contra Inglaterra en octavos, conducta inadecuada y discriminación. Los jugadores y dirigentes involucrados informados son Leandro Paredes, Thiago Almada, Nahuel Molina, Roberto Ayala, miembro del cuerpo técnico. Además, se sumó a todo esto el español Gaby. A todos se los investiga por las peleas y empujones que se registraron al concluir la final ante España, partido que Argentina perdió y que terminó con tensión en el campo de juego. Ahora la AFA y los nombrados deberán presentar su descargo, según lo que se desprende desde la FIFA. Las sanciones pueden ir desde multas económicas hasta suspensiones en los próximos partidos. Deportes. Noticiero Nacional de Farco, Iván Alday.
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4: Llegamos con informativo Farco por hoy jueves 30 de julio de 2026. Cristian Torres estuvo en los controles, Pepe Frutos en la conducción y las radios que integran Farco en la producción. Nos reencontramos mañana. Que tengan buen resto del día. Chau.
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10: Muy buenas, nos saludo a toda la gente de Radio Mestiza Rock de Río Tercero, Córdoba, y un agradecimiento especial por darnos este espacio. Mi nombre es Cristóbal, soy miembro del cuarteto Jivers, un cuarteto de swing vocal de los años 20, 30, 40, que vinimos cantando ya desde el año 2012. Y estamos muy contentos porque estamos presentando nuestro cuarto álbum, que ya lo pueden escuchar. Y es un homenaje muy sentido a una gran figura de la cultura argentina, que es Marielena Walsh. Y especialmente a un grupo de canciones que hemos elegido, un grupo de canciones infantiles de sus primeros discos, que se prestan más para una interpretación jazzera o swinguera. Así que esperamos que lo puedan escuchar, que les guste. Nos pueden encontrar como arroba cuarteto Jivers, que se escribe cuarteto Jivers, con J y B corta, todo seguido.

Sancocho espiritual. Conéctate. Que el sancocho sea elaborado, hecho con leña.

0: calle a los ríos, van a los ríos buscando charcos donde bañarse y hacer el sancocho. Y otra cosa que no ha de faltar en el sancocho, la arepita de Medellín. Eso, sancocho en arepa no es sancocho. Queda como cojo.
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1: 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Jepe, fuerte aplauso, por favor. Grande, Jepe.
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3: Buenas noches. Buenas noches, amigos.

0: Gracias.
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0: La banda Ámbar es una banda independiente nacida en Río Tercero, provincia de Córdoba, en 2021. Con un universo sonoro influenciado por el rock argentino, el pop nostálgico.

Ave Negra es una reconocida banda de rock oriunda de Villa Mercedes, San Luis. Su estilo musical fusiona el sonido clásico de los 70 con influencias como el swamp rock, blues y la música country. Luz del Caminante. Ave Negra.

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0: Piltrafa era como una especie de bicho muy raro dentro del rock al comienzo.
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0: Hola, hola.
1: Ahora sí. Ay, ¿qué está pasando algo raro.
0: Para mí que los de la mañana nos dejan a propósito los botoncitos apagados.
1: Todos.
0: La segunda vez que entramos, no entramos al aire.
1: Sí, no hay que dejarlos prendidos, nos avisan.
0: No, claro, yo se los dejo todos prendiditos. ¿Quién sigue después nosotros? ¿Paula?
1: Pauli Rock.
0: A Pauli Rock le dejamos todo, creo que...
1: Creemos. Ahora sí, muy buenas tardes, Gris. Fresquita, vos, mestizo, pecadores. Hola, Rafa.
0: Hola, Betiana, muy buenas tardes. Y muy buenas tardes a vos que estás ahí del otro lado escuchando esto que se llama
1: Cruz Diablo.
0: Por Mestiza Rock FM 92.3 y por www.ciporradio.ar, radio que produce este programa. Y 30 de julio, paciencia que falta mañana y termina el mes.
1: Sí, ya no sé si quiero que termine y comience el otro. Hay una parte mía que sí y otra que no.
0: Bueno, hoy en Cruz Diablo nos vamos a quedar esperando el fin de mes cerca de casa, acá en el barrio. Vamos a dar una vuelta por el barrio, por barrios.
1: Vamos,
0: temática barrial.
1: Sí,
0: la de hoy.
1: Esa es.
0: Es el lugar que todo pueblo, ciudad tiene, que te representa, porque es ahí donde te criaste, ¿no? Con tus vecinos, tus primeras amistades, esas veredas que caminaste cuántas miles de veces. Tu barrio, o los barrios.
1: Ni hablar. El barrio no es solo un código postal, es esa primera escuela de la vida, ¿no? El primer escenario y a veces el primero en mostrarte la indiferencia del mundo cuando decidís salirte de sus límites.
0: ¡Ah! ¡Qué filosóficas!
1: Pueden hacer sus pedidos.
0: Sí, acuérdate que el último bloque te pertenece. Bien, vamos a arrancar con el rocazo del día de hoy. Y nada más y nada menos que de la mano de Papo Napolitano, el Carpo. Porque para arrancar vamos directo a un barrio con asfalto gris, como lo es el barrio de Longchamps en Buenos Aires. Y esta canción que se llama Longchamps Boogie, una reflexión profunda sobre la alienación en la sociedad moderna, pero contada desde una esquina específica, desde este barrio específico.
1: La letra comienza señalando cómo los hombres han creado dioses y ciudades, pero siempre encuentran algo que rechazar. Es una crítica a esa naturaleza humana de desestimar lo que no se ajusta a las normas o lo que no comprende. En el barrio, eso se traduce en la mirada torcida hacia el vecino que piensa distinto.
0: Así es. Tal cual.
1: Corina.
0: Bueno, Papo explora las ideas de que las ideas individuales son ignoradas, por decirlo de alguna manera, ¿no? La línea, abandone totalmente lo que usted pueda pensar, así dice en la letra, abandone totalmente lo que usted pueda pensar. Esto refleja una resignación ante la falta del interés social, del interés del resto. Nadie va a escuchar, nadie te va a escuchar. Es una sensación de aislamiento y anonimato que muchos sentimos, incluso estando rodeados de gente conocida.
1: Y menciona la necesidad de amor en nuestro pasado y presente. Sí, para mí es fundamental, pero bueno. La letra la falta de empatía y conexión humana es un problema persistente, incluso entre quienes compartimos la misma cuadra. Eso pasa mucho. Sí.
0: El escenario acá, bueno, como dije antes, es Longchamps, este barrio con su asfalto gris, lluvia constante, y sirve de metáfora visual de esa monotonía, de esa tristeza urbana, ¿no?, que vive la gente de las ciudades, en los barrios también, ¿no? La imagen de la lluvia cayendo sobre el pavimento refuerza esa imagen de desolación y esa falta de vitalidad en cualquier rutina diaria.
1: Ay. Lo que vamos a escuchar es blues, rock crudo, ese que solo Papo sabía tocar, con una guitarra que raspa contra el asfalto. La batería marca el paso de alguien que camina solo bajo la lluvia, sabiendo que nadie ya te espera.
0: Bueno, esta canción nos recuerda que tu barrio puede ser cálido, sí, pero también puede ser el lugar donde aprendes, que esto después se traslada al mundo, aprendes que tus pensamientos no le importan a nadie. Vamos a escuchar Longchamps Boogie.
1: El volumen.
0: Ya volvemos.

0: para los niños. Y hay también chicas que proponen juegos didácticos en ciertos horarios. Hay un twister.
1: Bueno, lo que pasó cosas, el año
0: sí,
1: pasado.
0: Aparecieron extras. Que, así que de lo que te decimos va a haber más.
1: Va a haber más. Qué lindo.
0: Va a haber un sector como un paseíto dentro del predio. El predio es el camping municipal de San Marcos Sierras. Dentro del predio va a haber un paseíto de artesanos. Van a estar los puestos bien ubicaditos para que los puedas recorrer. Y un sector de tatuadores.
1: Así que si andabas con ganas de hacerte una tinta, mira.
0: Ahí podés aprovechar, precios súper accesibles en el San Marcos Rock. Es apto para toda la familia, como ya lo dije, y se sugiere que te lleves tu reposera, tu equipo de mate.
1: Sí, todo tu
0: no
1: acampe.
0: Se permite la conservadora, porque ahí adentro va a haber buffet y bebida. Pero sí, tu equipito de mate, te podés llevar el termo, el pavo, el equipo ahí, la reposera, la silla,
1: la mesita.
0: Quieras. Exactamente, porque va a estar más de 12 horas.
1: Igual, el buffet súper, súper precio popular nacional y súper accesible y riquísimo todo.
0: Así que más que un recital, es una reunión de barrio a gran escala.
1: Sí.
0: Sería como una junta vecinal, pero que incluye otras provincias, otras ciudades, muchísimos barrios, porque cada banda es under, son todas bandas de barrio. Así que es una reunión más que un festival.
1: Y el artista principal será el Negro Gamboa, cantante de Cabra da Peste, que es una elección que habla a las claras sobre esto, ¿no? Este festival no busca estrella de televisión. Busca a quienes representan la esencia del rock barrial
0: porteño. La esencia del rock barrial.
1: Barrial, sí.
0: Porteño, cordón. Esta banda es de Buenos Aires, Cabra da Peste. Uh-huh. Ya está haciendo bastante ruido, no sé si lo conocerán o no nuestros oyentes. Pero el Negro Gamboa, que tiene su lado solista, es lo que él presenta en el San Marcos Rock. Lo tenemos al Negro Gamboa este año como figura principal, por decir, de este evento.
1: Algo así.
0: Pero bien dijiste, Betiana, no es un evento que esté buscando que toque divididos.
1: No.
0: El Negro Gamboa arrancó de abajo, sigue estando.
1: ¿Podemos
0: abajo
1: tirarla? ¿Quién abre?
0: Obviamente, dentro de los pueblos y lugares está Santa Fe, Rosario, Buenos Aires, obviamente, Córdoba Capital, Carlos Paz, y van dos bandas de aquí de la ciudad de Río Tercero. Una al escenario principal y una al escenario acústico. Nómbralas.
1: Al escenario acústico va a estar llegándose Manada Cacuy. Y quien abre el escenario principal no es nada más ni nada menos que Crisálidas, esta banda de pibitos.
0: Banda emergente que salió no hace un año en Río Tercero.
1: Antes conocidos más como Porcelana.
0: Eran los ex Porcelana, ahora son Crisálidas.
1: Ahora son Crisálidas. Así que bueno,
0: prepárense. Se ganaron el viaje y la apertura al San Marcos Rock, una banda riotercerense que va a representar a la ciudad. Dos, la otra va al escenario acústico, que hacen cositas como no tan rock, sino que también tirando el folclore,
1: hay
0: el
1: una
0: tango.
1: Fusioncita con
0: está
1: el
0: buenísimo
1: rock and roll,
0: igual,
1: pero
0: lo que hacen. Sí. Dos bandas se lleva este evento desde Río Tercero.
1: Así que si vos querés sumarte a lo que va a ser esta caravana de gente,
0: te lo contamos por acá por La Mestiza, pero escucha también por radio.ar, que es la radio que produce este programa. Tenés más data porque es la CIPO la que va a sacar un colectivo directo al San Marcos Rock desde aquí, desde Río Tercero.
1: Listo.
0: Esto se va a ampliar la semana que viene.
1: Así es. Ahora es como para que vayas teniendo ahí, que te vaya picando la curiosidad.
0: Bien.
1: Y bueno, la canción que va a cerrar este segmento, ¿cuál es?
0: Es una de Cabra da Peste, vamos a poner, para que vayan conociendo por lo menos a esta banda. Se llama Todas las Ratas, la canción. Y

0: visto todo esto.
1: Yo creo que vamos a la música.
0: Que el San Marcos Rock es su tercera edición y es el 12 de septiembre. Así te ya. Podés ir desde acá, desde Río Tercero, derechito, sí. Ya te vamos a decir sí. Más adelante cómo. Ahí está el tema, ahora lo encontró el operador, que soy yo.
1: ¿Cómo es tener así doble personalidad?
0: Te tenés que desdoblar, volver a doblar, acomodarte como un pañuelo. Cabra que... la peste, todas las ratas.

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0: y entramos al infierno. Está encantador del día de hoy. 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Porque
1: exacto,
0: en este juego de la vida barrial necesitas quien te mueva la carga sin sobresaltos y quien te mantenga el motor andando, ya sea en el asfalto o en algún que otro caminito, surco o lo que sea.
1: Bien, arrancamos escuchando ahí directo al corazón del barrio porteño más mítico, escuchando recién a Sumo con Mañana en el Abasto, una crónica urbana que refleja la cotidianidad y el ambiente de ese rincón de Buenos Aires.
0: La letra describe una mañana soleada donde el narrador observa distintos elementos y personajes, desde una chica que pasa con temor hasta un hombre sentado con su botella de vino. La mención de la estación Carlos Gardel y la línea B del subten sitúa la canción en un contexto geográfico muy específico.
1: Y no todo es turísticamente lindo, porque también hace referencias a

0: hacia ciertos aspectos de la sociedad.
1: Claro. Toca también temas de soledad, desilusión, como dice, estás todo el día sola y mirás mi campera, que sugiere esa desconexión profunda entre las personas que comparten el mismo barrio, la misma vereda, ¿no? Y están totalmente desconectados uno del otro.
0: Sumo, conocido por su fusión de pan, reggae y otros géneros, utiliza esta pieza para comentar sobre esta realidad social y personal. Es un retrato de la vida urbana en un barrio específico, pero también es una expresión de la alienación que puede sentirse en cualquier ciudad.
1: Claro, en cualquier barrio, en el tuyo mismo.
0: Acá Maru en el chat de la Cipo, temón, dijo. Sí, temón. Ni hablar.
1: Bien. Tenemos ahora la banda Under.
0: Agarrate, hablando.
1: ¿Quieren saber lo que es una banda de barrio? Una banda Under. Esto es algo que de hecho se está gestando, porque tenemos algo totalmente inédito. No sonó nunca antes en ningún lado. De hecho, ni siquiera es un audio ya oficial, es una maqueta.
0: Es una maqueta, sí.
1: Pero esto bien de barrio, bien de Río Tercero. Bien, estamos hablando de un grupo de chicos que se juntó a hacer punk. Así, en ahí, un salón de una casa, bien
0: y
1: barrio, bien
0: así,
1: garaje.
0: Enchufaron un ampli, sí. Micro.
1: Bueno, el proyecto se llama... Bueno, a ver, vamos de nuevo. Esto que van a escuchar ahora no está en ninguna plataforma, insisto, ningún disco, no está grabado en ningún lado. Es un estreno radial exclusivo de Cruz Diablo.
0: Así es.
1: Y, bueno, desde Río Tercero llega esta banda... que el nombre que le pusieron es El Arte de los Perdedores.
0: Amé. Es el tema que vamos a escuchar se llama El Bar de la Esquina. Y no podría haber un título más perfecto para un programa sobre barrios, porque El Bar de la Esquina no es solamente un negocio. Es el living extendido del vecindario. El lugar donde se resuelven los problemas, se cuentan los chismes y se mide el tiempo en cafés y medialunas.
1: Así que bueno, esta es una banda que representa esa esencia pura del punk rock río tercerense, sobre todo, porque creo que la letra hace alusiones a lugares de esta ciudad también.
0: Esta ciudad, sí.
1: Bueno, no buscan sonar como nadie, ¿eh? No se parece a nada.
0: No.
1: Son ellos mismos sonando como los va a escuchar, como en la esquina que los vio crecer, ¿no? Bueno. Sepan disculpar cualquier cosita que les haga ruido, pero
0: volvemos,
1: es una grabación,
0: claro,
1: maqueta.
0: Esto que dijimos, más under que esto.
1: Sí, no. Más no, barrio, más sonido a barrio que esto.
0: No creo que puedan encontrar.
1: Así que vamos con los chicos de Río Tercero, El Arte de los Perdedores, y esta canción que se llama El Bar de la Esquina.

0: Así termina.
1: Así.
0: Así de brusco.
1: Es, bueno, como ya dijimos, no, las palabras están de paz.
0: Rock de barrio.
1: Sí, muy. Y pasamos al próximo tema. Traemos Nocturno a mi barrio.
0: Ajá.
1: Originalmente una poesía escrita por Aníbal Troilo, el bandoneón mayor de Buenos Aires. Y aquí la banda Mississippi rinde el debido homenaje con un videoclip que pertenece al disco Bagallo, editado en 1995.
0: Así es, Nocturno mi barrio es una evocación nostálgica del lugar donde el narrador, que en este caso la escribe, como dijo bien Betiana, Aníbal Troilo, creció y vivió momentos significativos. Él ahí, el barrio se presenta no solo como un espacio físico, sino como ya cobra vida, es un ente vivo que guarda historias y vivencias de quienes habitaron ahí.
1: Hay el uso de la interrogante, es decir que sé yo, perdón, es decir que sé yo si era así, sugiere que los recuerdos pueden ser subjetivos o idealizados, cosa que suele suceder. Pero lo importante no es la precisión histórica, sino cómo el narrador los siente y los guarda en su corazoncito.
0: Aparecen personajes que sin duda han convivido, han sido contemporáneos de Troilo, ¿no? Personajes como Giacumín, el Carbuño de la Esquina, y referencia al juego del fútbol en la calle, ¿no? ¿Qué barrio no tiene los chicos jugando la pelota en la calle? Son detalles que construyen la identidad de un lugar, ¿no? Sin esos nombres, sin esas anécdotas, sin esa pelota ahí
1: dando vueltas.
0: Dando vuelta. El barrio sería solo un conjunto de edificios, nada más.
1: Mississippi le pone esa cosa de banda que entiende que el tango y el rock no son enemigos, sino primos hermanos que comparten la misma melancolía.
0: Uh-huh.
1: La música acompaña la nostalgia, fluye, abraza, te hace sentir que el pasado sigue vivo en cada esquina.
0: Esta canción nos trae ese recuerdo de que el barrio no se muere mientras haya alguien que recuerde el nombre del personaje de la cuadra.
1: Ay,
0: o el de la señora del kiosco. Todos esos detalles que vos no te olvides más. ¿Cómo se llamaba la viejita del kiosco? Doña Adela. Esas cosas mantienen vivo a un barrio. Bueno, dicho todo esto, la Mississippi, Nocturno a mi barrio.

fácil así, ¿eh? Pero yo me lo acuerdo así.

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0: Qué bueno un tango hecho blues. Aparte, qué lindo blues.
1: Qué un lindo poema y muy buena lo que hizo Mississippi. Sí. Por eso un gran homenaje ahí a Aníbal Troilo. Les invito a ir buscarlo al videoclip. Está muy, muy bueno. Bueno, continuamos.
0: Nos queda un tema más en esto que es El Infierno Está Encantador. Este bloque que solo suena a rock nacional, el segundo bloque de Cruz Diablo, hasta las 5 de la tarde. Nos queda una canción y vamos a poner esta que es larga. Habla bien del barrio,
1: no
0: pero,
1: podía,
0: pero de una parte del barrio, la parte cruda. La parte de sin filtro. Claro. Es la vida en los barrios marginales de Argentina, así, directamente, porque esta letra describe con franqueza la realidad de la prostitución, el narcotráfico y la violencia policial, así, directamente. Estamos hablando de Intoxicados y Una Vela.
1: Elementos cotidianos en la vida del Piti. La canción no busca glorificar estas situaciones, sino retratar una realidad que para muchos es ajena, pero para otros es el día a día. Es el barrio visto desde adentro, sin romanticismo ni moralinas.
0: Aparece el uso de la marihuana, por ejemplo, como un escape, una forma de evadir la dura realidad que rodea al protagonista, en este caso de la canción, y la repetición de una vela, dos velas, tres velas, bueno, no sé cuántas son en total, pero esto subraya la necesidad de desconectarse de un entorno hostil e incluso peligroso.
1: Esta canción también refleja esa complicidad y corrupción policial, donde los agentes conocen muy bien las actividades ilegales, pero eligen no intervenir en ciertas situaciones.
0: Y no, pueden perder ellos también.
1: Pregúntale a la cúpula de Córdoba. Es la ley del barrio escrita en silencio y humo.
0: Exactamente. Bueno, Intoxicados en esta canción fusiona un poco de rock con un poco de hip hop, no sé, medio que la rapea,
1: hay una,
0: ¿no? Acá con una vela, un freestyle, no sé, bueno, hay de todo.
1: No sé.
0: Ya sabemos que Intoxicados tiene habilidad de hacer cualquier género musical dentro de lo que es rock nacional argentino, pero en este caso el ritmo contrasta, no lo podemos contratar al Piti, primero porque está gordo y segundo... porque cobra caro. Un ritmo que contrasta con la gravedad del contenido de la letra. Es una cosita que te hace rapear, bailar ahí, estar todo. Mientras en realidad te está contando una historia que te la está pegando por todos lados, duele. Pero no se nota tanto.
1: No, así, tantito. Y con esta canción cerramos este bloque con esta idea de que el barrio no es solo nostalgia y poesía. A veces, muchas, es supervivencia, escape y complicidad. Y la música a veces es la única vela que ilumina tanta oscuridad.
0: Bueno, que suene Intoxicado, prendan velas, prendan.
1: Sí, prendan, después, por favor, traigan una vela.
0: Después de escuchar una vela, volvemos para el tercer bloque, el paseo por el mundo, por el Global Hell Tour. Ya volvemos con Cruz Diablo.
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0: Carlos,
1: ¿sería la tarde?
0: Hola, sí, yo hablé con vos hace aproximadamente 3 días. Tendría que haber llamado al otro día de que te llamé, ¿no? Pero bueno, me colgué un poquito y necesitaría que me vengan a conectar el medidor urgentemente porque no tengo gas. Mirá que yo no voy a decir nada si esto es legal o ilegal, ¿eh?
1: Porque nada que ver.
0: Bueno, no, no sé, capaz que marqué mal, perdona.
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4: Entramos al tercer bloque denominado Global Health Tour.
5: Pero esto antes, es... este es el paseo por el mundo, pero sí. Antes de empezar el viaje, vamos a recordarle a los oyentes a dónde se puede comunicar para pedir su canción, porque ya estamos a mitad de programa. El último bloque, la última media hora es de los oyentes. Ahí vamos a pasar las canciones pedidas y... le vamos a agregar hoy a los mensajes, si quiere, el oyente, que nos cuente de qué barrio, cómo es su barrio, alguna anécdota del barrio, no sé, algo del barrio que nos quieran regalar, compartir, además de pedirnos una canción, todo eso será leído y ejecutado al final del programa.
4: Así es. Ahora sí, te podés comunicar a través del chat de La Mestiza, a través del chat de La Cipo o al 3571-534062. Esto está sonando desde La Mestiza 92.3 Mestiza Rock y esto es retransmitido en simultáneo por ciporradio.ar.
5: Excelente, Betiana. Y vamos ahora sí a dar un paseo por el mundo.
4: Ay, me encanta.
5: Arrancando por Reino Unido, Inglaterra, aquellos a los que les dimos vuelta el partido. ¿Vos sabés que yo con los barrios me pasa algo desde chico? Que es, más que con los barrios, con las calles, que yo me di cuenta de algo. Hay calles que son exclusivas de un barrio. Y hay calles que comparten uno, dos, o toda una ciudad atraviesa esa calle.
4: Varios barrios.
5: Eso es algo que a mí me vuelve loco, porque no pude nunca agarrar un mapa y decir, bueno, todas estas calles son exclusivas, esta no, porque comparte. Nunca me puse a hacer el trabajo fino de eso. Pero si alguien lo quiere hacer por mí, ahí tiene una inquietud. Fíjate en tu ciudad, ¿cuántas calles son exclusivas de un barrio y cuántas son compartidas con otros?
4: Así que, bueno, ¿por qué todo esto?
5: Porque vamos a un barrio, a una calle.
4: A una calle, sí.
5: Vamos a arrancar, como dije, con Reino Unido, con los Beatles, The Beatles, y 1967, Penny Lane. Es el nombre de la calle. Un retrato nostálgico vivido de una calle en Liverpool, el cual es el lugar de origen de esta banda también.
4: La letra, escrita principalmente por Paul McCartney, con algunas contribuciones de John Lennon, evocan imágenes de la vida cotidiana y los personajes pintorescos de esta área. Fue lanzada como parte de un sencillo doble A junto con Strawberry Fields Forever, reflejando un regreso a las raíces y a los recuerdos de infancia.
5: Esta canción describe con detalles escenas casi cinematográficas, se podría decir, porque está... hay un barbero que muestra fotos de los cortes que ha hecho, o de las cabezas que ha cortado. El banquero que va en su coche, la enfermera que vende amapolas, como en Argentina, ¿no? Son enfermeros y tienen que vender aparte algo porque no hay... cada verso es como una captura de una cámara, como una toma de una película, capturando la esencia de la vida que hay en esta calle, en Penny Lane.
4: La repetición del estribillo, Penny Lane is in my ears, Bueno, ya se me fue. Sí. Penny Lane está en mis oídos y en mis ojos. Enfatiza cómo estos recuerdos permanecen vivos en la mente del narrador a pesar del paso del tiempo. El barrio no se olvida, se lleva grabado en los sentidos. Yo hasta he soñado con barrios en los que he crecido en la infancia.
5: Sí, todavía también me pasan esas cosas de recordar así como así, patente ¡pah! Un barrio.
4: Bueno, sí.
5: A ver, esta canción es un ejemplo de ese ingenio Beatles, ¿no? Que combina instrumentos clásicos del pop, incluyendo, no sé, hay un solo de trompeta también tocada por David Mason. Este elemento le da un toque barroco y distintivo, característico del periodo psicodélico de la banda, de los Beatles.
4: Penny Lane no es solo una canción, es un viaje por la memoria, un collage de la vida cotidiana y un testimonio de la habilidad de transformar lo ordinario en arte.
5: Subí el volumen, vamos a escuchar una vez más estos cuatro loquitos de Liverpool con Penny Lane, The Beatles. Ya volvemos.

0: Y ahora, después de dar una vueltita por Londres, ahí por Liverpool.
1: Por Liverpool, Reino Unido. Porque nosotros no odiamos a los ingleses, pero no a los Beatles.
0: No, nos separamos.
1: No a los Beatles ni a los Rolling.
0: No, por favor.
1: Nos vamos a Francia.
0: Así es.
1: Nos vamos a Francia a escuchar a Florent Pagny. Florent Pagny. Es una canción que está incluida en su sexto álbum de estudio, lanzada en noviembre del año 2000. Este tema fue escrito por el cantante y compositor francés Calogero, junto a otros colaboradores. Pero lo escribió Calogero y lo canta Florent Pagny.
0: Ahí va. La letra describe la vida y el trajín diario de los pasajeros en... Me voy a arriesgar a hablar en francés.
1: A ver.
0: Chalet, les allé. O algo así.
1: Châtelet, les allé.
0: Ay, pero vos sí que sabes pronunciar francés.
1: Esto es un...
0: Un complejo de transporte subterráneo y estación de trenes más grande ubicado en el centro de París, si no me equivoco.
1: Claro.
0: No es un barrio residencial, pero es el corazón latente de la ciudad.
1: Claro, la canción retrata esto, como que hay una parte en toda ciudad, que son los subtes, los subterráneos, donde vos si bajas ahí, hay negocios también, hay toda una vida, parece un barrio, claro, parece como si fuera un barrio adentro. Entonces la canción retrata de forma poética, un poco también con melancolía, el paso de la gente por esos pasillos grises, llenos de grafitis, multitud de gente que aparecen de pronto de un tren, otra que se sube a otro, y compara metafóricamente este lugar como una estación, también como una playa, la compara también con el mar ahí, y dice que sería esto una playa artificial donde la gente busca un poco de calor y escape de la rutina.
0: Bueno, es una playa sin mar,
1: claro,
0: un lugar de tránsito donde miles de personas se cruzan sin tocarse, buscando en el bullicio del subsuelo algo que les recuerde que siguen vivos.
1: Este tema, este disco, porque eso hablaba del disco, ¿no? Uh-huh. De que es su sexto álbum de estudio, tuvo un impacto comercial rotundo. Mira, este álbum llegó al puesto número uno en Francia, en su país de origen, y se mantuvo durante 80 semanas.
0: ¡Semanas! ¡Es una banda!
1: No sé, 80, una bocha de meses.
0: Sí.
1: Y el sencillo que vamos a escuchar ahora, Châtelet, Les Halliers, llegó al puesto 45, esta canción en particular. Que bueno, para la lista de popularidad estar dentro de los mejores 50 sirve.
0: Sí, ni hablar.
1: Pero bueno, más allá de los números, hablamos de que este tema capta esa esencia de la soledad, como lo dijimos, ¿no?, desde el comienzo del programa, que te acompaña incluso estando en tu barrio o en un lugar lleno de gente y vos así todo te sentís solo.
0: Dejen que la melancolía parisina entre por todo con toda su fuerza subterránea.
1: Vamos entonces con Florent Pagny, Châtelet, Les Halliers.

0: Me
1: muy bueno, encanta. También entiendo por qué no pasó del puesto 45, pero claro, me gustó mucho.
0: Y desde Francia nos subimos a un tren, ya que estamos.
1: Claro, nos vamos a quedar por Europa, ¿no? Reino Unido, Francia, y nos vamos ahora... por acá cerca, nos vamos a Italia.
0: Así es.
1: Y porque vamos a escuchar una banda que ya el nombre de la banda se llama así, Il Quartieri, ¿qué quiere decir? El barrio.
0: Ah, sí.
1: La banda italiana que se llama El Barrio, pero no, se llama I Quartieri. Banda italiana de indie rock. Esta canción pertenece al disco Nebulose, editado en 2009 por el sello discográfico independiente 42 Records. Fue escrita y producida por Fabio Grande, líder y vocalista de este grupo, de I Quartieri.
0: El título de la canción, La Stanza de Mimi, La Habitación de Mimi, evoca una atmósfera íntima y nostálgica, aunque comparte el nombre del icónico personaje de Mimi de la ópera La Boheme de Giacomo Puccini, la propuesta de I Quartieri traslada la melancolía clásica a un contexto urbano y moderno.
1: Así es, este personaje traído de La Boheme a una habitación de un barrio. Ahí en tu casa.
0: Alguna habitación.
1: Bueno, es propio esto del sonido independiente de la escena romana de la época. Ya no estamos escuchando bohemia del siglo XIX, sino que, como dije recién, es una habitación hoy con sus propias grietas, sus propios silencios, su propia forma de resistir al paso del tiempo ahí en tu casa, esa casa, en ese barrio, en esa habitación.
0: Esta banda nos trae un rock alternativo indie pop italiano que se caracteriza por letras poéticas y atmósferas melancólicas. La música es esa intimidad que no grita, te susurra, te hace sentir que estás parado afuera de esa puerta escuchando la vida pasar al otro lado.
1: Estamos re melancólicos, re nostálgicos.
0: El clima presta.
1: Todo gris, así que
0: sol y...
1: añorando el barrio.
0: Añorando.
1: Ahora en Italia. Escuchamos I Quartieri con La Stanza di Mimi.

0: se va desvaneciendo ahí los últimos acordes. Vamos apuntando hacia el océano, cruzamos.
1: Sí, sí, sí, vamos a levantar de esto. Vamos al lugar que considero que más alegre tenemos aquí en Sudamérica.
0: Sí.
1: ¡Brasil!
0: ¡Allá fuimos!
1: Llegamos a Brasil para volver un poquito más cerca de casa y vamos a escuchar Os Paralamas dos sucesos con Alagados, que en español la conocemos por Inundado, a esta canción, pero bueno, en portugués Inundado es Alagado, no de halago, sino de inundación. Bueno, este tema es un retrato social que refleja, si vamos a hablar de barrios, mira.
0: Uf.
1: Un retrato social que refleja la desigualdad y las dificultades que enfrentan las comunidades marginadas. La letra describe la lucha diaria de aquellos que viven en condiciones precarias, como las palafitas, que son las viviendas construidas sobre estacas, así una sobre arriba de otra, en zonas inundables o en zonas en los cerros, en los morros, pueden ser desmoronables. Bueno,
0: así
1: en este caso, las palafitas son las de las zonas inundables.
0: La referencia a lugares como Alagados, Trenchtown y favela de Damaré no es casual. Son áreas conocidas por su pobreza y por ser símbolos de la resistencia y la supervivencia de sus habitantes. La ciudad que se muestra acogedora en las postales, en realidad les niega oportunidades y muestra su lado más cruel.
1: Claro, la canción critica la falsa esperanza de que a menudo se vende a través de los medios y ni hablar de la política. Señalan que la verdadera esperanza y fe no provienen de esas promesas vacías, sino de la capacidad de cada una de las personas para seguir adelante a pesar de todas las adversidades que la vida nos pone día a día en el camino.
0: El estribillo es demoledor. El arte es vivir de la fe, solo no se sabe fe en
1: claro,
0: qué.
1: El arte de vivir con fe, sin saber con fe en qué. Realmente.
0: Refleja esa incertidumbre y la persistencia de creer, incluso cuando el objeto de esa fe es totalmente incierto.
1: Os Paralamas dos sucesos, esta icónica banda brasilera fusiona rock, reggae, ritmos propios de Brasil también. Y nos sirve en este caso como un vehículo para transmitir este mensaje poderoso y universal, ¿no? Esto de que el barrio resiste. Así que bueno, con un ritmo que con el que, como te dije, vamos a levantar ahora un poco la energía del programa, te invitamos a moverte. Pero detenete también en la letra y escucha.
0: Ah, sí.
1: Y mira a tu alrededor, mira tu barrio, fíjate ahí.
0: Sí, mira al lado.
1: ¿Qué color le podés dar vos?
0: Claro.
1: Desde tu lugar.
0: En este Global Health Tour tuvimos 4 países, 4 barrios, 4 maneras de mirar el territorio desde afuera.
1: Así es.
0: Que vamos a cerrar este Global Health Tour.
1: Desde Brasil con Os Paralamas dos sucesos, Alagados. Ya volvemos, el último bloque es tuyo, estamos esperando tus mensajes, quédate ahí.

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0: salió el primer pedido del día de hoy.
1: Entramos a la última media hora del programa, cuarto y último bloque, y ya tenemos, acaba de sonar el primer pedido, como bien dijo Betiana.
0: Ahí, Bruno lo pedía, que encima amo este oyente.
1: Está fiel atento. A la mestiza. Mira, tenemos dos, ya lo vamos a denominar fan. Sí. Ya lo vamos a denominar fan de Cruz Diablo, a Bruno Requena y Marina Candiani, que son los dos que sabemos que desde el minuto cero del programa ya están escuchando.
0: Están ahí.
1: Ahí tenemos confirmado. Creo que Jorge, que también empezó a comentar. Saludos muy especiales a los oyentes activos del día. Jorge, Marina y Bruno.
0: Así que tienen carita feliz todos esos que nombramos.
1: Premio no sé cuándo.
0: No sé.
1: Pero tienen premio.
0: Y lo más lindo, lo mejor, es que también, viste, te proporciona data. Porque lo que acabamos de escuchar es Enviados de Tot.
1: Sí.
0: Y esta banda, que es una banda de rock argentino formado en el año 2005 en los barrios porteños de Flores, Villa Alsina y Caballito. Fue fundada por el vocalista y guitarrista Hernán Sileoni. Fue el primer baterista de Las Pastillas, CEO de Las Pastillas y forma de Enviados de Tot.
1: Ahí va.
0: La formación está formada por Hernán Sileoni en voz y guitarra, Fernando Capria en bajo, Daniel Amoreo en batería y Joel Barbeito, saxofonista invitado y miembro clave en sus inicios, también integrante de Las Pastillas del Abuelo. Esta banda ha venido en varias oportunidades a Río Tercero compartiendo compartiendo escenarios con bandas de la ciudad como El Viajante, Viejas Mañas y Avistaje.
1: Mirá qué buenas bandas, Avistaje. Bueno, El Viajante.
0: Sí.
1: Agustina Acaya.
0: Sí.
1: Locoto, que son de Santa Rosa de Calamuchita. Y Vivian, que es una banda de Córdoba. Estas cuatro bandas que acabo de nombrar, el 8 de agosto, aquí en la ciudad de Río Tercero, en Mitre 34 Hall Box, se juntan para formar la séptima edición
0: de la noche
1: Rock en Río. Acá Rock en Río 3, ¿no? En Río Tercero. 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Así que,
0: el dato recordando lo que se viene
1: a partir del mes que viene. Tenemos acá otro oyente que cada tanto aparece, que es Luis María de Villanueva.
0: Hola,
1: que
0: Luis dice, María.
1: Hablando del barrio y de mi barrio y de las calles de mi barrio, quiero escuchar a Barajame de Ilia Curiaquian de Valderrama. Muy acertado el pedido, Luis María. Lo vamos a poner porque tenemos otro pedido de Bruno, puede ser también.
0: Sí, le vamos a dar un bonus track.
1: Vamos a hacer un 2x1.
0: Porque se lo remerece.
1: Suena a Barajame de Ilia Curiaquian y por detrás
0: suena de Papo el Manco.
1: Bien, si después no entra ninguna otra canción, nos vamos a ir despidiendo. Por ahora, 2x1 en pedidos, en canciones. Una para Luis María, una para Bruno y ya volvemos.

0: bueno, no encontrábamos porque no existe el manco de Papo, porque
1: no
0: nos equivocamos nosotros.
1: Sí,
0: claro,
1: sí, sí.
0: En realidad,
1: sí,
0: el manco es otra canción de Enviados de Tot que habla de Papo.
1: Así pero que, lo vamos a dejar ahí.
0: Sí, para el próximo programa.
1: Una lista de...
0: ahora sí que ya no entran. Sí. Pusimos Toro y Pampa porque soy el operador y me dieron ganas.
1: Me parece muy bien. Se lo merece.
0: Más fuerte Toro y Pampa. No había más pedidos, lo pedí yo. Estamos llegando ahora sí al final del programa. No, tenemos 15 minutos todavía de programa.
1: Entonces...
0: podemos buscar esta canción.
1: Y hacemos...
0: encontramos toda la data. Ahora buscamos la canción, entonces. Sí, para...
1: mientras tanto, te voy recordando cómo haces para participar de este bloque haciendo tu pedido. Agarrás, sí, estás en el chat de La Mestiza, mandas ahí un mensajito, tengo ganas de escuchar este tema en el último bloque. Estás en el chat de La Cipo, podés hacer lo mismo directamente ahí, che, así, pedido. No, no nos importa que sea seca, ¿eh? Pero si es con dedicatoria, ni hablar.
0: Sí, porque, no, por ejemplo, Bruno nos tendría, le vamos a pasar dos canciones, nos tendría que contar de qué barrio es, alguna anécdota del barrio.
1: Dale.
0: A Luis María nos contó que es de Villanueva, que está al lado de Villa María. Sí, todo el mundo sabe eso, pero no nos contó nada del barrio tampoco. Así que mientras buscamos una canción más pedida por la audiencia, te recordamos el número privado también.
1: 3571-53-40-62. Y si no, si estás escuchando a través de la página de la Cipo y no estás en ningún chat, no sabes a dónde comunicarte.
0: Hay un botoncito verde en la página
1: que tiene ahí el loguito de WhatsApp. Apretás ahí, pinchás ahí, cliqueás ahí lo que vos quieras ahí, tuc, y vas derecho hacia la producción y ahí nomás te mandas
0: el
1: mensajito.
0: Llega el mensaje también directo. Bueno, tenés como cuatro formas de comunicarte con el programa. Y si no, podés mandar una carta, como se hacía antes, que llegue el cartero y nos deje un sobrecito.
1: Señal de humo, de última, más atrás en el tiempo. No sé, lo que quieras, lo que te resuene ahí.
0: Bueno, ahí está, ya lo encontramos. Ahora sí, el manco, Enviados de Tot, otro pedido de Bruno, que esperamos que nos cuente desde qué barrio nos está escuchando. Sabemos que sos de Río Tercero, pero no sabemos de qué barrio.
1: Al menos que no quiera dar
0: que
1: ahí
0: no quiera dar información personal porque le cae se le junta el ganado. Bueno, ahora sí, Enviados de Tot, el manco, y volvemos para despedirnos.
1: Dice, aguante Cerino, dice.
0: Aguante Cerino, barrio Cerino. Vean a ustedes de por ahí también, ¿no?
1: Sí, sí.
0: Es lindo barrio, barrio
1: hermoso.
0: Cerino,
1: ¿verdad? A dos pasos del río. Está,
0: eso, tienen el río al lado. La verdad que...
1: somos privilegiados.
0: Sí. El manco, Enviados de Tot para Bruno. Y ya volvemos.

0: Y ahí el bonus track para el oyente de Barrio Cerino, el mejor barrio de Río Tercero.
1: Que se animó a pedir no una, sino dos canciones. Y como nadie más pedía, bueno, Luis María, se las ganó.
0: Se las ganó.
1: Dos Bruno ahí, dos canciones. Enviados de Tot. Qué buena banda.
0: Muy buena. Gracias, Bruno, por compartir esto.
1: Claro, por ayudar a hacer el programa. Porque ustedes cuando participan, cuando interactúan con nosotros, nos ayudan. Son parte. Se hacen coproductores, por decirlo de alguna manera.
0: Me encanta.
1: ¿No? Corresponsales a la distancia o a vía telefónica, no sé.
0: Me encanta.
1: Bueno, aguanten ustedes que están escuchando. Luis María, Bruno, Jorge, Marina, Maru, gracias a nuestros sponsors exclusivos de Cruz Diablo, porque si bien son sponsors de La Mestiza, tienen exclusividad en este programa. 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
0: Vespasiani y Automotores y Rodi Automotores.
1: Esos son los 6 de julio, porque a partir del mes que viene ya se suma uno más.
0: Así es.
1: Ya estamos llegando a los 8 que queremos llegar. Y si superamos los 8, esto es un adelanto. Si superamos los 8 sponsors exclusivos,
0: sí,
1: porque ya ves que en agosto todos van a querer publicitar con nosotros.
0: Dale.
1: Venimos rompiendo un récord que es el programa con más sponsors exclusivos, o sea, únicos de un programa. Que tienen en toda radio de todo Río Tercero.
0: Ay, sí, así
1: es. No hay programa que tenga tanto sponsor exclusivo como el nuestro. Así que voy a hacer chapa de esto y voy a creer que el mes que viene no vamos a conseguir uno más, vamos a conseguir 3 más.
0: Ay, amé, sí.
1: De pasar esto, Cruz Diablo va a pasar a tener media hora más, un bloque más.
0: Así que prepárate.
1: Si juntamos más de 8 sponsors exclusivos,
0: ampliamos
1: desde el número 9 en adelante. Ampliamos el horario a media hora más de Cruz Diablo. Esto no lo habíamos hablado con nadie antes, se lo estamos contando a vos que estás escuchando, a los dueños de la radio, a nosotros mismos casi.
0: Se remandaban ellos.
1: Igual, todo suma. Dicho todo esto, vamos a irnos con el bizarro final. La banda esta vez es conocidísima, es el Cuarteto de Nos. Y habla del barrio, sí, habla de un personaje específico.
0: Del barrio.
1: Que todo barrio habrá tenido, tiene o tendrá.
0: Sí.
1: No voy a decir más nada. Quédate con tus propias conclusiones después de la canción. Y yo, Rafael, me despido.
0: Chao, Rafa. Chao a vos que estás ahí del otro lado. Gracias por acompañarnos. Si tienes comercio, te deseamos buenas ventas. Si eres emprendedor, sigue luchando por tus sueños. Yo me despido. Soy Betiana, una de las tantas otras personalidades que uno tiene. Y nos estamos escuchando el próximo martes en esto que fue Cruz Diablo.

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Yo dejé de los estudios de bandoneón aproximadamente a los 14 años. Llega un momento donde no aguanto más el tango. Déjame de tango. Aparecen los Beatles y chao, loco. Empezó otra historia conmigo. Junto con los Beatles aparece Julio Sosa y la orquesta de Leopoldo Federico. 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

A plena luz del día, se pudo divisar una mujer hermosa que danzaba en el cielo, con movimientos sensuales y ondulantes. Y en su danza perfumaba con almizcle a todo aquel que se detenía a contemplarla. Era una experiencia multisensorial nunca antes vivida, y los hombres y mujeres que allí estaban le pedían que no dejara de bailar, porque descubrían la dimensión de la naturaleza. Ese era el sentido de la vida.

0: naturaleza. Ese era el sentido de la vida, el sentido mismo de la felicidad. Gu Wei.
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1: Aquellos discos del punk rock británico llamaron la atención del joven Enrique Chalar, que en 1980 se hacía llamar simplemente Piltrafa.
2: Piltrafa creo que pudo canalizar en el momento indicado y en el lugar indicado un montón de reclamos o proclamas que tenía él dentro suyo, de un montón de insatisfacciones, y tal vez no tenía una visión tan naif sobre la sociedad. Entonces canalizó a través del arte, en este caso, y a través del punk rock, que era el género que él comenzó a abrazar de adolescente, todas esas broncas internas y también esa posibilidad de denuncia.

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